Hay una frase que conozco profundamente. Mira todo lo que tenés. Cuando atravesé una depresión, escuché muchas veces palabras parecidas. Y quienes me la decían eran personas que me amaban. Mi madre, mis hermanos, personas muy cercanas. Me decían, tenés tus hijos, tenés tu casa, tenés tu trabajo. Mira quién tenés al lado. Y tenían razón. Yo tenía todas esas cosas. Hay una frase que conozco profundamente. Mira todo lo que tenés. Cuando atravesé una depresión, escuché muchas veces palabras parecidas. Y quienes me la decían eran personas que me amaban. Mi madre, mis hermanos, personas muy cercanas.

pero no podía conectarme emocionalmente con ellas. No podía disfrutarlas. Me sentía vacía. Y ahí apareció otra emoción, la culpa. Porque cuando alguien te recuerda que todo lo que tenés y vos no podés sentir alegría por eso, empezás a preguntarte, ¿qué está mal en vos? ¿Cómo puede ser que no seas feliz? ¿Cómo puede ser que no pueda disfrutar? ¿Qué más necesito? Y eso me enseñó algo que todavía hoy considero fundamental. Una persona que está atravesando un sufrimiento profundo no necesariamente necesita que le expliquen por qué debería estar bien. Quizás necesita que podamos preguntarle, ¿cómo estás realmente? Y después soportar la respuesta. Porque también tenemos una dificultad enorme con eso. Preguntamos, ¿cómo estás? Pero muchas veces esperamos bien. Es casi un código social. ¿Cómo estás? Bien. ¿Vos? Bien. Y seguimos. Pero ¿qué pasaría si un día alguien respondiera, no estoy bien? ¿Sabemos quedarnos ahí? ¿O enseguida intentamos arreglarlo? Tenés que salir, tenés que distraerte, tenés que agradecer. Ya va a pasar. No pienses tanto. Conecta con la gratitud. A veces, nuestra desesperación por sacar al otro de un dolor tiene más que ver con lo difícil que nos resulta presenciar el dolor que con lo que la otra persona realmente necesita. Y no siempre hay una respuesta. A veces acompañar empieza con algo mucho más humilde. No sé exactamente cómo ayudarte en este momento, pero puedo quedarme acá, con vos. Hay algo que repetimos muchísimo en este espacio y quiero que forme parte de este primer programa. Funcionar no necesariamente significa estar bien. Tenemos una imagen muy instalada del sufrimiento. Imaginamos a alguien aislado, llorando, sin levantarse de la cama. Y claro que puede ser así, pero no siempre. Hay personas profundamente agotadas que siguen trabajando. Personas con una enorme tristeza que se ocupan perfectamente de sus hijos. Personas que atraviesan pensamientos muy oscuros y al día siguiente publican una fotografía sonriendo. Personas que responden todo bien, pero no saben cómo explicar lo que sienten. O porque no quieren preocupar a nadie, o porque aprendieron toda la vida a ser fuertes. Por eso es tan peligroso pensar. Pero sí, ayer estaba bien. Tal vez ayer estaba funcionando. No necesariamente estaba bien. Y acá quiero ser muy cuidadosa. No se trata de empezar a sospechar permanentemente de todos los que nos rodean, ni de transformar cada tristeza en un diagnóstico. Se trata de recuperar algo que quizás estamos perdiendo, la capacidad de mirar al otro más allá de su rendimiento. ¿Cómo estás? No cuánto trabajaste, no cuántas cosas hiciste, no si cumpliste. ¿Cómo estás? Y también hacernos esa pregunta a nosotros mismos. Porque hay personas que registran inmediatamente si el auto hace un ruido extraño, si una factura venció, si un hijo necesita algo, si un compañero está distante. Pero pueden pasar semanas sin preguntarse, ¿cómo estoy yo? El cuerpo quizás ya viene hablando. Insomnio, tensión, cansancio, irritabilidad, dolores, sensación de estar siempre en alerta, pero seguimos, como si mientras todavía pudiéramos funcionar no hubiera ningún problema. Y la salud mental no debería empezar a importarnos solamente cuando ya no sostener nada. Hay otra frase que escucho mucho. Lo mío no es tan grave. ¿Comparado con qué? ¿Cómo medimos el dolor? ¿Con una regla? ¿Con la historia de otra persona? Hay heridas enormes y visibles. Hay heridas mucho más sutiles. Pero el dolor es una experiencia profundamente individual. Dos personas pueden atravesar una situación.

0: aparentemente similar y vivirla de maneras completamente diferentes, porque no llegamos a las experiencias con los mismos recursos, con la misma historia, con los mismos vínculos, con el mismo sistema de apoyo, con la misma capacidad de regulación. Entonces, cuando alguien está sufriendo y se dice, no tengo derecho a sentirme así porque hay gente peor, está agregando una segunda carga al dolor, pero primero siente y después se juzga por sentir. Y quizás una de las cosas más importantes que podemos empezar a hacer es dejar de discutir con nuestro propio sufrimiento. No para instalarnos ahí, no para convertirlo en entidad, sino para reconocer, esto me está pasando, darle entidad, porque aquello que negamos no desaparece necesariamente. Muchas veces simplemente encuentra otras formas de manifestarse. Entonces quiero dejarte una pregunta antes de hacer esta pausa. No pienses todavía en cambiar nada. Pensá solamente, ¿hay algo que hace tiempo me está haciendo mal y sigo minimizándolo porque todavía puedo funcionar? Quizás sea agotamiento, quizás tristeza, tal vez sea una relación, tal vez una sensación de vacío, tal vez hace meses que estás diciendo, ya se me va a pasar. No quiero que saques conclusiones apresuradas, quiero que le des entidad, porque muchas veces el comienzo no es resolver, es reconocer y quizás aprender a decir, esto merece mi atención.
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0: Y hay algo más que quiero decirte. Reconocer que algo merece nuestra atención no significa dramatizarlo. Tampoco significa convertir cada malestar en una enfermedad. Significa dejar de esperar a que el sufrimiento tenga que gritar para recién entonces escucharlo. Porque muchas veces hacemos esto. Esperamos a no poder dormir, esperamos a que el cuerpo nos frene, esperamos a explorar, esperamos a perder el deseo, esperamos a que una relación se deteriore por completo. Esperamos a sentir que ya no podemos más. Y recién ahí decimos, necesito hacer algo. Pero la salud mental también se cuida antes, en lo pequeño, en esos días en los que notamos que estamos más irritables, en esa sensación de cansancio que no se va aunque duermas, en la falta de ganas de ver personas que normalmente disfrutabas, en empezar a sentir que todo nos cuesta demasiado, en notar que estamos funcionando, sí, pero cada vez más desconectados de nosotros mismos. A veces la señal no es un derrumbe, a veces la señal es simple. Hace tiempo que no me siento yo. Y esa frase merece ser escuchada, porque uno puede acostumbrarse a vivir mal, puede acostumbrarse a vivir, a dormir poco, a estar tenso, a estar preocupado, a no disfrutar, a sentir que todo es una obligación. Y cuando algo se sostiene durante mucho tiempo, puede empezar a parecernos normal, pero normal no significa saludable. Por eso, si algo de lo que escuchaste hasta acá te hizo reconocerte, no quiero que saques conclusiones apresuradas. Quiero que hagas algo mucho más sencillo. Deja de minimizarlo. Dale entidad. Ponelo en palabras. Compartilo con alguien de confianza. Y si sentís que ese malestar es persistente, intenso o empieza a afectar tu vida cotidiana, busca acompañamiento profesional. No porque estés fallando, sino porque tu salud mental también merece cuidado. Y después de esta pausa quiero que vayamos exactamente a esto. ¿Qué hacemos cuando finalmente reconocemos que algo no está bien? Porque reconocer es el comienzo, pero después necesitamos aprender a escuchar lo que el malestar nos está mostrando. Vuelvo retomando exactamente la pregunta con la que quedamos hace un momento. ¿Qué hacemos cuando finalmente reconocemos que algo no está bien? Lo primero es no exigirnos una respuesta inmediata. Esto parece contradictorio, porque cuando algo duele queremos resolverlo rápido. Queremos saber qué hacer, queremos encontrar la explicación, queremos volvernos a sentir como antes. Pero no siempre podemos. Y eso también fue. Sé que no estoy bien, pero todavía no sé por qué. O sabe exactamente qué le pasa, pero no sabe qué decisión tomar. O entiende lo que tendría que cambiar, pero no se siente preparada para hacerlo. Y ahí aparece otra forma muy silenciosa de violencia hacia nosotros mismos. Exigirnos estar bien rápido. Ya tendría que haber superado esto. Ya debería sentirme mejor. Hace demasiado tiempo que estoy así. ¿Por qué no puedo salir de esto? Y esa exigencia agrega más peso. Porque no solo estamos atravesando un malestar, además nos estamos juzgando por atravesarlo. Por eso, acompañar nuestra salud mental también implica aprender a respetar los tiempos del proceso. No resignarnos, no quedarnos inmóviles para siempre, pero sí entender que hay cosas que necesitan tiempo. Un duelo necesita tiempo, una separación necesita tiempo, una crisis necesita tiempo. Recuperarnos de un periodo de estrés sostenido necesita tiempo. Volver a sentir seguridad después de una experiencia difícil necesita tiempo. Y pedir ayuda no significa que alguien vaya a darnos toda la respuesta. Muchas veces un espacio de acompañamiento sirve justamente para poder ordenar, para poner o poder ponerle nombre, para poder distinguir qué es urgente, de qué puedo esperar, para empezar a recuperar recursos, para dejar de sentir que estamos cargando todos solos. Y esto es muy importante. No necesitas estar completamente desbordado para pedir ayuda. No necesitas esperar a tocar fondo. No necesitas demostrar que tu dolor es suficientemente grave. Si algo viene afectando tu bienestar, si sentís que no podés gestionarlo solo, si tu vida cotidiana empieza a alterarse, eso ya merece atención. Y desde ahí podemos empezar a preguntarnos, ¿qué está pasando? ¿Qué necesito? ¿Qué puedo hacer hoy? ¿Qué puedo dejar para mañana? ¿Qué necesito conversar? ¿A quién puedo pedir apoyo? Porque cuidar la salud mental no significa tener todo resuelto. Significa dejar de ignorar lo que necesita ser atendido. Y ahora sí, desde este lugar quiero hablar de algo que hacemos muchísimo. Buscar desesperadamente una explicación para todo lo que sentimos. No todo sufrimiento necesita una explicación inmediata. Hay una tendencia muy humana a querer comprender todo. ¿Qué me pasa? ¿Por qué me pasa? ¿De dónde viene? ¿Qué hice mal? Comprender puede ser profundamente valioso. Pero algunas veces estamos tan obsesionados buscando una explicación que nos olvidamos de atender a la persona que está sufriendo. Imaginemos a alguien que llega a su casa completamente desbordado. No puede parar de llorar. Está agotado. Y nosotros inmediatamente empezamos. ¿Pero qué pasó? ¿Fue el trabajo? ¿Fue tu pareja? ¿Tuviste algún problema? Quizás sí, pero tal vez esa persona ni siquiera sabe. Tal vez solamente puede decir, no puedo más. Y eso ya es información. No necesitamos tener un diagnóstico de nuestra experiencia para reconocer que necesitamos cuidado. Hay días en los que uno sabe perfectamente qué le pasa, y otros donde simplemente siente que algo no está bien. Ambas cosas merecen atención. Esto también tiene que ver con neuroregulación. Aprender a registrar las señales internas antes de que todo se convierta en una urgencia. ¿Qué está pasando por mi cuerpo? ¿Cómo estoy durmiendo? ¿Cómo estoy comiendo? ¿Cómo estoy respirando? ¿Estoy pudiendo disfrutar? ¿Estoy permanentemente irritable? ¿Estoy desconectándome de personas que quiero? ¿Estoy sintiendo que nada tiene demasiado sentido? No para diagnosticarnos solo, sino más bien para escucharnos. Y ahora quiero hablarle también a quien está del otro lado, a la mamá, al amigo, al papá, a la pareja, al compañero, a esa persona que ve sufrir a alguien y siente muchísimo miedo de equivocarse. No necesitas convertirte en terapeuta. No necesitas tener la frase perfecta. De hecho, muchas veces las frases perfectas no existen. Pero sí podemos aprender algunas cosas. Podemos evitar minimizar. Ya va a pasar. Tenés que poner voluntad. He visto gente que está mucho peor. Vos siempre fuiste fuerte. Podemos evitar convertir el dolor del otro en una discusión sobre si tiene o no motivo suficiente para sentirlo. Porque la pregunta no es, ¿tiene razones objetivamente válidas? La pregunta es, ¿está sufriendo? Y si la respuesta es sí, eso merece atención. También podemos preguntar directamente, ¿querés hablar? ¿Necesitas que te acompañe? ¿Querés que busquemos ayuda profesional? Y cuando hay expresiones de desesperanza profunda, ideas de no querer vivir o riesgo de hacerse daño, eso no debería quedar solamente dentro de una conversación informal. Ahí necesitamos pedir ayuda profesional. Y si existe un riesgo inmediato, recurrir a los servicios de emergencia de nuestra localidad más cercana. Pedir ayuda no exagera el problema, le da justamente entidad. Y prefiero que alguna vez alguien piense que nos preocupamos de más a que dejemos completamente sola a una persona que esté intentando mostrar que no podía seguir sosteniendo algo. Y acá quiero hacer una distinción que atraviesa profundamente mi trabajo. Darle entidad a algo no significa convertirlo en identidad. Puedo decir, estoy atravesando una depresión, sin decir, soy mi depresión. Puedo reconocer, estoy teniendo una crisis, sin decidir que mi vida entera es esa crisis. Puedo aceptar que hoy no estoy bien sin concluir que nunca voy a volver a estarlo. Esto es muy importante, porque cuando sufrimos, el presente puede volverse enorme, pero lo que sentimos hoy va a durar para siempre. Y no necesariamente una emoción intensa nos puede hacer perder perspectiva. Por eso necesitamos otros, profesionales, familia, amigos, redes de apoyo, personas que quizás durante un tiempo puedan ayudarnos a sostener una perspectiva que nosotros no estamos pudiendo encontrar. No necesitamos romantizar el dolor, no necesitamos decir que todo pasa por algo. Hay cosas terribles que simplemente duelen. Pero aún dentro del dolor puede existir acompañamiento. Puede existir tratamiento. Puede existir tiempo. Puede existir otra experiencia más adelante. Por eso la prevención también tiene que ver con no dejar que alguien quede encerrado únicamente dentro de su propio relato de desesperanza. También necesitamos mirar qué sociedad estamos construyendo. Vivimos en un mundo que premia muchísimo la funcionalidad, el que trabaja, el que produce, el que responde, el que cumple, el que sigue. Y a veces esa misma cultura termina convirtiéndose en una especie de máscara. Mientras cumpla, estoy bien. No. Podés cumplir y necesitar ayuda. Podés ser una excelente madre y estar agotada emocionalmente. Podés amar profundamente a tus hijos y atravesar una depresión. Podés tener éxito y sentir un vacío enorme. Podés viajar, sonreír, trabajar, ser reconocido y necesitar acompañamiento. Una cosa no invalida la otra. Y quizás necesitamos construir una cultura donde decir hoy no estoy bien sea tan legítimo como decir me duele la espalda. Donde consultar por salud mental no sea la última opción. Donde no tengamos que esperar a estar completamente desbordados para pedir ayuda. Donde un adolescente pueda hablar. Donde un hombre no tenga que demostrar permanentemente fortaleza. Donde una madre pueda decir, no puedo con todo, sin sentir que eso la convierte en una mala madre. Donde una persona mayor pueda hablar de soledad. Donde el sufrimiento no tenga que convertirse en una emergencia que finalmente sea tomado en serio. La pregunta de esta semana. Quiero dejarte dos movimientos muy sencillos para esta semana. El primero es hacia vos. Pregúntate. ¿Cómo estoy realmente cuando nadie me está pidiendo que diga bien? No respondas rápido. Quizás necesites unos minutos. Y después, ¿hay algo de mi salud mental que hace tiempo estoy minimizando? Y el segundo movimiento es hacia alguien más. Pensá en una persona de tu entorno. No hace falta que creas que está atravesando una crisis. Simplemente alguien que quieras y pregúntale, ¿cómo estás? Pero esta vez quédate un poco más. Escucha, no intentes solucionar enseguida. Tal vez no ocurra nada extraordinario. Tal vez te diga bien. Pero estamos recuperando algo fundamental. La capacidad de estar disponibles emocionalmente para otros. Porque la prevención no ocurre solamente en una campaña de septiembre. También ocurre en una conversación, en una consulta, en una pregunta hecha a tiempo, en una persona que decide pedir ayuda, en alguien que no minimiza lo que escucha, en darle entidad a lo invisible. Hasta acá llegamos hoy en No alcanza con entender. Quizás algo de lo que escuchaste te haya incomodado, te haya hecho pensar o te haya permitido mirarte desde un lugar diferente. No necesitas tener todas las respuestas. A veces alcanza con empezar a hacernos preguntas distintas. Recordá, tu historia puede explicarte, pero no tiene por qué decidir quién seguís siendo. Para más información, puedes seguirme en Instagram en @jessicamontesconcienciaplena. Puedes encontrar una guía de mi autoría, un libro que se llama justamente Desde la herida a la identidad y que permite revalidar aquello que vivimos, resignificando ese dolor y dándote el permiso para encontrándote, para encontrarte con tu propia identidad, con esa identidad que quizás aún todavía no te has permitido mostrar. Soy Jessica Montes y esto fue No alcanza con entender, un espacio sobre entidad, neuroregulación y elección consciente. Nos encontramos en el próximo programa.
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3: Bienvenidas, bienvenidos a este programa de Reescribiendo tu Historia. Porque hay historias que heredamos, historias que aprendimos, historias que repetimos. Pero también existe una historia que todavía no fue escrita. Y esa historia empieza con las decisiones que tomas a partir de hoy. Soy Vero Buscaglia y esto es Reescribiendo tu Historia desde Buenos Aires, Argentina, para RSC Radio Internacional. Te recuerdo que puedes volver a escuchar este programa a través de Spotify y podés seguirme en mi red de Instagram en vero.bus.coach, donde vas a encontrar más contenido como este y mucho más sobre desarrollo personal.
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3: Hola, hola, hola, ¿cómo estás? Bienvenida, bienvenido a Reescribiendo tu Historia. Si me venís acompañando en este recorrido, sabés que ya pasamos por 6 estaciones importantes y que hoy es el capítulo número 7. Espero que estés donde estés, puedas escucharme atentamente porque este capítulo no tiene desperdicio. Así que te pido mucha atención. Hasta ahora hablamos de mirar tu vida con más conciencia, de reconocer esos patrones que muchas veces repetís sin darte cuenta. Hablamos del miedo y de cómo muchas veces no es el miedo el que nos detiene, sino lo que creemos acerca de él. Hablamos de las historias que nos contamos y de cómo esas historias terminan influyendo en la manera en que vemos nuestras posibilidades. Hablamos de identidad y de algo que para mí es fundamental. No necesitas sentirte diferente para empezar a actuar diferente. Después hablamos de aquello que necesitamos dejar atrás para hacer espacio a la mujer que estamos construyendo. Y en el programa anterior hablamos de elegir, de dejar de vivir solamente desde el deber, desde las expectativas, desde lo que los demás esperan de nosotras. hoy quiero que demos un paso más. Porque una cosa es elegir quién querés ser. Y otra muy distinta es sostener esa elección cuando la vida cotidiana vuelve a ponerse en marcha. Porque transformar tu vida no ocurre en un momento de inspiración. Ocurre un martes cualquiera, cuando estás cansada, cuando tenés mil cosas para hacer, cuando alguien te pide algo y tu primera reacción es volver a decir que sí, cuando aparece la culpa, cuando aparece el miedo, cuando nadie te está mirando. Ahí empieza la verdadera transformación. Porque elegirte una vez es una decisión. Sostenerte todos los días es construir una identidad. Hay algo que muchas veces nos confunde. Creemos que para cambiar necesitamos sentirnos motivadas. Entonces, esperamos ese momento en el que vamos a levantarnos con energía, claridad, determinación y ganas de hacer todo diferente. Pero la motivación es variable. Hay días en los que está y hay días en los que desaparece. Por eso, si tu transformación depende de cómo te sentís, va a ser muy difícil sostenerla. La mujer que estás construyendo no aparece solamente cuando estás inspirada. Aparece también cuando estás cansada, cuando tenés dudas, cuando no tenés ganas, cuando aparece la vieja tentación de volver a ser lo conocido. Ahí es donde aparece algo mucho más poderoso que la motivación: el compromiso con vos misma. Hay una frase que puede acompañarte durante esta semana. No hago esto porque tengo ganas. Lo hago porque es coherente con la mujer que estoy construyendo. Grabátela. Imprimila. Pegala en algún lugar muy visible. Ponétela en la pantalla de la compu, del celu. No necesitas sentirte segura para poner un límite. No necesitas sentirte fuerte para tomar una decisión. No necesitas sentirte preparada para empezar. Muchas veces, la sensación de seguridad aparece después de haber actuado. Primero haces. Después, tu cerebro registra que pudiste, y eso es fundamental. Esa experiencia empieza a modificar la imagen que tenés de vos misma. Ya hablamos de que tu cerebro ama lo conocido. Y acá quiero detenerme en algo que puede ayudarte muchísimo a entender por qué cambiar no siempre resulta sencillo. Nuestro cerebro busca eficiencia. Lo conocido requiere menos esfuerzo. Por eso, cuando durante años respondimos de determinada manera, esas respuestas se vuelven automáticas. Si durante mucho tiempo resolviste los problemas de todos, tu primera reacción probablemente sea intervenir y resolver los problemas de todos. Si aprendiste a no molestar, probablemente calles lo que necesitas decir. Si aprendiste que descansar es perder el tiempo, posiblemente sientas culpa cuando te detenés y te pones a descansar. Si aprendiste que equivocarte era peligroso, vas a intentar controlar todo. No porque estés rota. No porque no tengas voluntad. Sino porque tu cerebro aprendió esos caminos. Y acá aparece una idea muy importante. Volver momentáneamente a un patrón conocido no significa que no hayas cambiado. Significa que estás aprendiendo un camino nuevo. La neuroplasticidad nos muestra que el cerebro puede modificar sus conexiones a partir de la experiencia y la repetición. Por eso, cada vez que respondes de una manera diferente, estás construyendo una nueva posibilidad. Al principio, puede sentirse extraña. Después, empieza a sentirse posible. Y con el tiempo, puede convertirse en natural. Por eso, no abandones un cambio solamente porque todavía te resulta incómodo. Lo nuevo muchas veces se siente extraño antes de sentirse propio. Hay algo que quiero que puedas dejar de hacerte. Castigarte cada vez que volvés a reaccionar como antes. Te lo prohíbo. Imaginemos a una mujer que durante 20 años se hizo cargo de todo. Organizaba, resolvía, se anticipaba a todo, cuidaba, estaba pendiente de todos. Y un día decide empezar a poner límites. Un día alguien le pide algo y ella dice, hoy no puedo. Cuelga el teléfono y aparece la culpa. Entonces empieza a pensar, soy egoísta. Antes siempre estaba. ¿Qué iban a pensar de mí? Y termina haciendo exactamente lo que hacía antes. ¿Qué ocurrió? No es que haya fracasado. Simplemente apareció el patrón anterior. La diferencia está en qué hace después. Porque la transformación no consiste en no volver nunca más al patrón anterior. Consiste en reconocerlo cada vez más rápido. Ese es el punto. Antes tardabas meses en darte cuenta. O quizás no te dabas cuenta. Después tardas semanas. Después lo reconoces en días. Después en minutos. Y un día aparece ese pequeño espacio entre el impulso y la respuesta. Y ese espacio es enorme. Porque ahí aparece tu posibilidad de elegir. Hay otro aprendizaje fundamental cuando empezás a elegirte. Hacer algo diferente puede hacerte sentir incómoda. Y muchas veces interpretamos esa incomodidad como una señal de que estamos haciendo algo mal. Pero no siempre es así. A veces la culpa aparece porque estás haciendo algo que nunca te permitiste. A veces el miedo aparece porque estás saliendo de lo conocido. A veces la incomodidad aparece porque alguien no está acostumbrado a tu nueva manera de relacionarte. Pensá en una mujer que durante años dijo que sí. El día que empieza a decir que no, probablemente no se sienta inmediatamente liberada. Seguramente va a sentir culpa. O quizás se sienta rara. también va a tener miedo de decepcionar a los demás. O quizás todo eso junto. Pero eso no significa que haya tomado una mala decisión. Significa que está aprendiendo a ocupar un lugar diferente. Por eso quiero regalarte otra frase. No confundas incomodidad con equivocación. Sentirte incómoda no siempre significa que estás retrocediendo. Sentirte incómoda significa que estás creciendo. Y acá llegamos a una de las ideas más importantes de este programa. Durante mucho tiempo podemos repetir afirmaciones. Soy valiosa, me merezco más, confío en mí, puedo poner límites. Y las afirmaciones pueden ayudarnos, no digo que no, pero hay algo todavía más poderoso: darle a tu cerebro evidencia de que eso es verdad, de que esa afirmación que estás pensando, que estás diciendo, es verdad. La identidad no se construye solamente con lo que pensás de vos. También se construye con lo que haces. Cada pequeña acción puede convertirse en evidencia. Cuando pones un límite, estás generando evidencia de mi bienestar importa. Cuando pedís ayuda, estás generando evidencia de no tengo que poder con todo. Cuando cumplís una promesa que te hiciste, estás generando evidencia de puedo confiar en mí. Cuando decís lo que realmente pensás, estás generando evidencia de mi voz tiene valor. Cuando descansás sin sentir que tenés que justificarlo, estás generando evidencia de mi bienestar no necesita ser ganado. Estas son pequeñas acciones, pero te puedo asegurar que repetidas una y otra vez empiezan a construir una nueva narrativa sobre vos. Y eso es profundamente transformador. ¿Qué pasa cuando volvés a ser la de antes? Porque va a pasar. Te lo puedo asegurar. Vas a volver a ser la de antes. Un día vas a reaccionar como antes. Vas a aceptar algo que no querías. Vas a callarte. Vas a explotar. Vas a postergarte. Vas a tomar una decisión desde el miedo. Y en ese momento, tenés dos posibilidades. Podés decir, ¿ves? No cambio más. O podés decir, esto también forma parte del aprendizaje. Pero yo quiero proponerte una tercera manera de mirarlo. Primero quiero que reconozcas lo que pasó. O sea, lo que tenés que hacer es reconocer qué pasó sin justificarlo y sin castigarte. Después tenés que reparar. Es decir, si necesitas pedir disculpas, pedilas. Si necesitas corregir una decisión, corregíla. Si necesitas poner ahora el límite que no pudiste poner antes, ponelo. Y retoma No esperes al lunes. No esperes al mes que viene. No esperes a sentirte nuevamente motivada. Retoma en la siguiente decisión. Porque una caída no borra el camino recorrido. Una decisión que no salió como querías no invalida todas las decisiones que sí pudiste tomar. Muchas mujeres quieren recuperar la confianza en sí mismas. Pero la confianza no aparece porque un día decidimos confiar y punto. La confianza en vos misma se construye cumpliendo pequeñas promesas. Sí, la confianza se construye. Y una de las formas más poderosas de construirla es empezar a cumplir esas pequeñas promesas que nos hacemos. No necesitas prometerte cambiar toda tu vida, porque viste cómo somos las mujeres. Enseguida queremos cambiarlo todo. No. Podés empezar con algo mucho más pequeño. Hoy voy a hacer esa llamada. Hoy voy a caminar 20 minutos. Hoy voy a decir que no a algo que realmente no quiero hacer. Hoy voy a terminar eso que vengo postergando. Hoy voy a reservar media hora para mí. Y cada vez que cumplís una pequeña promesa, tu cerebro recibe un maravilloso mensaje. Lo que digo que voy a hacer, puedo hacerlo. Y esa experiencia repetida empieza a fortalecer la confianza. No se trata de hacer más. No quieras hacerlo todo. Se trata de empezar a confiar en tu propia palabra en pequeñas acciones. Y quiero dejarte una herramienta muy sencilla para esta semana. No quiero que escribas páginas. No quiero que hagas una lista interminable. Durante 7 días, al final del día, completa solamente esta frase. Hoy actué como la mujer que estoy construyendo cuando, y completala con una situación concreta. Por ejemplo, hoy actué como la mujer que estoy construyendo cuando dije que no sin dar demasiadas explicaciones. Hoy actué como la mujer que estoy construyendo cuando pedí ayuda. Hoy actué como la mujer que estoy construyendo cuando descansé sin sentir que tenía que hacer algo productivo. Hoy actué como la mujer que estoy construyendo cuando dije lo que realmente necesitaba. No busques grandes transformaciones. Busca evidencia. Porque después de 7 días, vas a tener algo mucho más poderoso que una afirmación. Vas a tener la prueba de que ya estás empezando a ser esa mujer. Y justamente ese va a ser nuestro desafío de esta semana. Durante los próximos 7 días, elegí una sola característica de la mujer que estás construyendo. Solo una. No te zarpes, te lo pido por favor. Una. Puede ser más segura, más tranquila, más auténtica, más firme, más presente, más libre, más amorosa con vos misma. Y cada día, pregúntate, ¿qué pequeña acción sería coherente con esa mujer hoy? y después hacela. No importa si es pequeña. Importa que sea real. Porque una identidad nueva no se construye con grandes declaraciones. Se construye con pequeñas decisiones repetidas. Y hay algo que inevitablemente sucede cuando empezás a cambiar. Vos cambiás. Y cuando vos cambiás, también empiezan a cambiar tus vínculos. Las personas que estaban acostumbradas a una determinada versión tuya pueden sorprenderse. Algunas pueden acompañarte. Otras pueden resistirse. Y otras, mi querida amiga, van a desaparecer de tu vida. Y agradecelo con creces si desaparecen. Ahí van a aparecer nuevos desafíos. Porque aprender a elegirte no solamente implica saber qué querés, también implica aprender a comunicarlo. Aprender a poner límites. Aprender a sostenerlos. Y aprender a tolerar que no todo el mundo esté de acuerdo con tu nueva manera de vivir. Por eso, en nuestro próximo programa vamos a hablar justamente de eso. ¿Qué pasa con nuestras relaciones cuando empezamos a dejar de ser quienes los demás esperan que seamos? Quienes los demás están acostumbrados a ver. Vamos a hablar de límites, pero ojo, no desde la dureza, sino desde el respeto por vos misma. Quiero cerrar este programa recordándote algo muy importante. La mujer que estás construyendo no aparece de un día para el otro. No aparece porque un día tomaste una decisión. Aparece cada vez que elegís actuar de acuerdo con lo que hoy sabes que necesitas. Aparece cuando te sostenés. Cuando volvés a intentarlo, cuando reparás, cuando te hablás con más compasión, cuando dejás de exigirte perfección, cuando cumplís una pequeña promesa, cuando te animás a hacer algo que antes no hacías, y sobre todo, mi querida amiga, aparece cuando dejas de abandonarte cada vez que aparece la incomodidad. Porque tal vez de eso se trate realmente este proceso. No de convertirte en otra persona. No, por favor. No te vas a convertir en otra persona. Sino de dejar poco a poco de traicionarte en esas pequeñas decisiones cotidianas. Hoy no necesitas demostrarle nada a nadie. Solamente necesitas empezar a demostrarte a vos que podés confiar en la mujer que estás construyendo. Una decisión, un límite, un pequeño paso, un día a la vez, mujer. Porque sostenerte también es elegirte. Y cada vez que te elegís, aunque sea en algo muy pequeño, estás escribiendo una nueva página de tu historia. Soy Vero Buscaglia y esto fue Reescribiendo tu Historia. Nos volvemos a encontrar la próxima semana en el mismo horario para seguir construyendo paso a paso la vida que realmente querés. Te doy las gracias de corazón por regalarme este tiempo. Y te recuerdo que podés seguirme en Instagram en vero.bus.coach y sumarte, además, a mi nueva comunidad de mujeres Fénix Fundadoras, donde conversamos sobre estos temas. Es un espacio seguro para que puedas compartir con mujeres que están en el mismo camino. Que tengas una hermosa y bendecida semana.
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4: Hola, ¿cómo va? Quinta semana ya. Gracias por estar del otro lado otra vez. Si es la primera vez que me escuchás, te cuento, soy Belén Sarfield, coach ontológico, especializada en familia y diplomada en mediación y convivencia escolar. Nos encontramos todos los martes, un ratito, a mirar de cerca cosas que nos pasan a todos y de las que casi nunca hablamos. Y si en algún momento tenés ganas de escribirme, de contarme algo tuyo, estoy en Instagram como belensarfield.coach. Bueno, hoy también arranco con un cuento. Este es el de Hugo. Hugo tiene 58 años y hace 28 que trabaja en el mismo lugar. Un depósito grande, de esos donde todos se conocen y todos saben todo de todos. Y de Hugo, en el depósito, saben solo una cosa. Es un buen tipo, pero es seco. No es antipático, ¿eh? Al contrario. Si te hace falta una mano, te la da. Si necesitas que te cubra un día, te cubre. Pero no habla. Saluda, hace su trabajo y se va. Y él lo sabe, es más, él lo dice. Cuando alguien se lo comenta medio en chiste, Hugo se encoge de hombros y contesta siempre lo mismo. Y bueno, yo soy así, soy de pocas palabras. Lo dice tranquilo, sin drama. Como quien dice, yo soy de tomar el café amargo. En la casa pasa igual. Los hijos ya son grandes. Y si vos les preguntás cómo es el papá, te lo van a explicar con muchísimo cariño. Y papá es así, no es de decir las cosas, pero está. Y es verdad, está. Estuvo siempre. Arregló cosas, prestó plata, manejó de madrugada para ir a buscar a alguien a la ruta. Hugo estuvo toda la vida. Lo que nunca hizo fue decir. Y hace unos meses, en el depósito, se jubiló Beto. 26 años trabajando al lado de Hugo. 26. Le hicieron un asado en el galpón con todos. Y en un momento alguien golpeó un vaso y dijo, che, que diga unas palabras Hugo, que es el que más lo conoce. Y Hugo se levantó. Y hace unos meses, en el depósito, se jubiló Beto. 26 años trabajando al lado de Hugo. 26. Le hicieron un asado en el galpón con todos. Y en un momento alguien...

Bueno, Beto, que te vaya bien. Y se sentó. Se rieron todos con cariño. Y alguien dijo lo de siempre, lo que se dice siempre. Es así, no le piden más. Hugo se rió también. Y se quedó con una cosa rara en el pecho el resto de la tarde. Ahí lo dejó por un rato. Después volvemos. Antes de seguir con Hugo, te cuento de dónde sale el nombre de hoy. Le puse Yo soy así. Tres palabras. Debe ser la frase más corta y más pesada que decimos sobre nosotros mismos. Yo soy así desordenada. Yo soy malísimo para los números. Yo soy de carácter fuerte. Yo no sirvo para eso. Yo soy medio tímida. Yo no soy de demostrar. La decimos como si estuviéramos describiendo algo. Como quien dice que mide 1,70 m. Pero mirá la diferencia. El 1,70 m no se discute. Esto sí. Y fíjate cómo se engancha con lo que veníamos hablando. La semana pasada estuvimos con los síes, que no eran síes. ¿Y sabés con qué frase se defiende casi cada uno de esos síes? Con esta. Y bueno, yo soy así. No sé decir que no. Y hace 2 semanas hablamos del lugar que alguien nos asignó una vez y que después seguimos ocupando. Bueno, muchos yo soy así. Empezaron siendo la frase de otro. Nos la dijeron, la escuchamos varias veces y en algún momento dejamos de discutirla y la afirmamos como propia. Esto en los procesos aparece siempre y aparece de una manera muy particular. Aparece como el final de la conversación. La persona me cuenta algo que le duele, algo que le gustaría que fuera distinto. Y cuando llegamos justo al punto donde habría algo que mover, aparece la frase. Y bueno, Belén, yo soy así. Y se cierra la puerta. El coaching ontológico mira eso con muchísimo interés, porque una manera de ser no viene de fábrica. Se fue armando, se repitió mucho y hoy la sostiene alguien. Y ese alguien somos nosotros. Y esto no es para culparnos. Es exactamente al revés. Si eso lo sostengo yo, entonces hay algo que puedo hacer. Si viniera de fábrica, no habría nada. Y por eso te lo traigo en cuento y no en teoría. Porque cuando uno escucha una teoría, se defiende. Cuando uno escucha un cuento, se reconoce. Volvamos al asado y vayamos bien despacio. ¿Qué pasó exactamente? Le pidieron a Hugo que dijera unas palabras. Hugo dijo tres y se sentó. Eso es el hecho. Y arriba del hecho ya había una explicación esperando. Hace 30 años. No me salió porque yo soy así. Ahora presta atención a lo que hace esa explicación, porque es muy inteligente. Hace tres cosas a la vez. Primero, explica todo. Ya está. No hay que pensar más. Segundo, no duele.

0: Porque no es que fallé, no es que me dio miedo, no es que no me animé, es que yo soy así. Y contra eso no hay nada que hacer. Y tercero, que es la más importante, me deja tranquilo para mañana. Porque si soy así, no tengo que intentarlo la próxima vez. Una frase que explica que no duele y que me libera del futuro. Es un buen negocio. Por algo la usamos tanto. Y hay algo más que quiero que veas. Estas frases casi nunca se inventan de la nada. Casi siempre nacen de algo que pasó de verdad. Hugo tenía 17 años. Un cumpleaños, mucha gente. Y él se animó a decir algo sentido en voz alta. Y le salió mal. Se le quebró la voz. Alguien se rió. Y se hizo uno de esos silencios que duran 1.000 años. Esa noche, volviendo a la casa, Hugo decidió algo. No lo pensó con estas palabras, pero lo decidió. Esto no lo hago más. Y 41 años después, esa decisión de una noche sigue funcionando perfecto. Lo único que cambió es el nombre. Ya no se llama decisión. Ahora se llama yo soy así. Y acá hay que ir con cuidado, porque esto se puede entender torcido. No te estoy diciendo que tengas que cambiar tu manera de ser, ni que esté mal ser reservado o tranquilo o de pocas palabras. Somos distintos y menos mal. Hay un montón de yo soy así, que están perfectos donde están y no hay nada para revisar ahí. Entonces, ¿cuál es mirar? Te propongo algo súper simple. Escucha lo que viene después de la frase. Hay un yo soy así, al que le sigue un y me gusta. Yo soy tranquila y me gusta. Yo soy de estar en casa y estoy bien así. Eso es una elección. Está buenísimo. Déjalo donde está. Y hay otro, yo soy así, al que sigue un y bueno. Escúchalo bien. Y bueno. Dos palabras que parecen no decir nada. Y son el ruido de una puerta que se cierra despacito para que no se note. Cuando aparece el y bueno, casi siempre hay algo detrás. Algo que sí te gustaría y que no estás haciendo. Una conversación, un abrazo, un curso, un llamado, un no. El y me gusta te deja tranquilo. El y bueno te deja resignado. Y no son lo mismo, por más que suenen parecidos. Y hay algo más, que para mí es lo más difícil de mirar de todo esto. Muchas de estas frases no nos describen, nos protegen, son una coraza. Y uno no se pone una coraza porque sí, se la pone porque hay algo adentro que no quiere que se vea. A veces no quiere que lo vea otro. Y a veces, la verdad, el que no lo quiere ver es uno mismo. Y hay otra pregunta que ayuda a separarlas. Y es medio incómoda. Esto que digo que soy, ¿me está costando algo? Si no te cuesta nada, listo. Es tu manera de ser y tema cerrado. Si te cuesta algo, vínculos, oportunidades, cosas con las que te quedaste con ganas, entonces eso ya no es una descripción tuya. Es un precio que estás pagando todos los meses. Y los precios se revisan. Te doy otro ejemplo, cortito, para que veas que esto no pasa solo con las palabras. Pensé en alguien que dice, yo soy un desastre con la tecnología. Lo dice hace 20 años y se ríe cuando lo dice. Y por esa frase no aprende a hacer un trámite, no maneja sus propias cosas, tiene que pedirle a un hijo cada vez que necesita algo y después se queja de que depende de todo el mundo. Fíjate lo que hizo ahí la frase. No describe una dificultad, la garantiza. Mientras yo sea un desastre con la tecnología, no tengo que sentarme una tarde a aprender. No tengo que equivocarme 20 veces. No tengo que sentirme torpe delante de nadie. La frase me ahorra el mal rato. Y al mismo tiempo me deja fuera de un montón de cosas. Todas estas frases hacen las dos cosas juntas. Nos protegen y nos achican. Por eso cuestan tanto de soltar. Porque algo bueno nos están dando. Y ahora quiero decir algo con muchísimo cuidado porque no quisiera que esto se escuche mal. Nada de lo que estamos hablando es para que te sientas mal por cómo sos. Eso no le sirve a nadie y encima sería injusto. Esas frases no las elegimos un día, sentados, con tiempo y con toda la información. Se fueron armando en momentos en los que estábamos pasando mal o en los que éramos muy chicos o en los que hicimos lo único que teníamos a mano para no volver a sufrir. Hugo a los 17 se protegió y estuvo bien. Fue lo mejor que pudo hacer esa noche. Lo único que miramos hoy es otra cosa. Que aquello que te sirvió a los 17 puede ser que a los 50 ya no te sirva más. Y que la única persona que puede revisar eso sos vos. Nadie te lo puede sacar de arriba. Nadie te va a convencer con un discurso. No alcanza con que alguien que te quiere te diga, pero vos podés. Esa frase la sostenés vos. Y justamente por eso es tuya para mirarla. Y eso, aunque suene duro, para mí es la mejor noticia de este episodio. Volvamos al depósito. Esa noche después del asado, Hugo se fue a dormir con esa cosa rara en el pecho. Y no se dormía, daba vueltas en la cama. Y en un momento se levantó, agarró el teléfono y le empezó a escribir un mensaje a Beto. Escribió que se acordaba del primer día cuando él entró sin saber nada. Y Beto le enseñó todo sin apurarlo ni una vez. Escribió que el peor año de su vida, ese año en que estuvo mal, Beto fue el único que se dio cuenta y que no le preguntó nada. Se quedaba tomando mate al lado de él y listo. Escribió que 26 años son muchos años. Y escribió que lo iba a extrañar. Le salieron 11 renglones. 11. Y Hugo se quedó mirando la pantalla, medio asustado, y se dio cuenta de algo que no había visto en toda su vida. Las palabras estaban. Estuvieron siempre. Lo que no había era el permiso. No era un hombre de pocas palabras. Era un hombre con un montón de palabras guardadas. Y a los 17 años decidió una noche no soltarlas más. Y que se pasó 41 años llamando "yo soy así" a esa decisión. Lo mandó. Le temblaba un poco la mano, pero lo mandó. Y no pasó nada extraordinario, lo aclaro. Beto le contestó al otro día con dos líneas y un abrazo. No hubo música de fondo. Lo único que cambió fue chiquito. Y fue adentro de Hugo. Ahora sabe que puede. Y eso, una vez que lo sabes, no se puede desaber. Te dejo algo para probar esta semana. Es chiquito. No se trata de cambiar tu manera de ser. Nadie cambia su manera de ser en 7 días y tampoco hace falta. Primero busca tu frase. Todos tenemos una o dos y empiezan con "yo soy" o con "yo no soy". Presta atención unos días y te vas a escuchar diciéndola. Seguramente delante de alguien y seguramente también sonriendo. Y cuando la tengas, hace una sola cosa. Una vez, en algo mínimo, anda para el otro lado. Si tu frase es "yo no soy de demostrar", manda un mensaje de 4 palabras. Si es "yo soy un desastre para esto", siéntate 10 minutos a intentarlo, aunque te salga mal. Si es "yo no sé decir que no", decí un no chiquito. Uno que no le arruine el día a nadie. Una vez, una sola. No para convertirte en otra persona. Para comprobar que la frase no era verdad. Era una costumbre. Yo creo que "yo soy así" es la frase más honesta y más mentirosa que tenemos. Las dos cosas al mismo tiempo. Honesta porque describe bastante bien lo que venimos haciendo hace años. Es cierto, así venimos siendo. Y mentirosa en una sola cosa. En el tiempo verbal. Porque "soy" suena para siempre. Y en realidad es "vengo siendo". Y venir siendo algo no te obliga a seguir siéndolo. No te estoy prometiendo que sea fácil, ¿eh? No lo es. Uno se acostumbra a sí mismo y ahí adentro hay una comodidad enorme, aunque nos esté dejando afuera de cosas que queremos. Pero es tuyo. Es de las poquísimas cosas de la vida que dependen enteramente de uno. No de que el otro cambie, no de que las cosas se acomoden, no de la suerte de uno. Te dejo dos preguntas para la semana. La primera, ¿cuál es mi frase? La repito. ¿Cuál es mi frase? Eso que digo de mí, que empieza con yo soy o con yo no soy, y que hace años que no reviso. Y la segunda, ¿de qué me está salvando esa frase? Porque de algo nos salva, siempre. De un mal rato, de un papelón, de exponernos, de fallar. Y vale la pena saber de qué. Porque recién ahí uno puede elegir si quiere seguir pagando ese precio. No hace falta contestarlas hoy ni esta semana. Alcanza con que la próxima vez que te escuches diciendo la frase, por un segundo pienses, ¿y si no fuera tan así? Con eso ya empezaste. Nos escuchamos el martes que viene, acá, en Conversaciones, lo que nos acerca. Gracias por estar del otro lado. Gracias por escuchar.
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0: las 22:30 horas. 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
3: Bienvenidos nuevamente a Luz del Alma. Este es su espacio donde la psicología, la sabiduría del cuerpo y la espiritualidad femenina se encuentran para recordarte quién eres de verdad. Yo soy Mariana, soy psicóloga y soy terapeuta holística y acompaño a mujeres en procesos de transformación y de sanación profunda. Cada semana juntos vamos a explorar temas que nos tocan muy de cerca: el cuerpo, las emociones, los patrones que heredamos y los que podemos y que elegimos soltar. Y si quieren seguir con esta conversación u otra un poco más allá de la radio, pueden encontrarme en Instagram como @alquimiadetualma, que ahí sigo tocando estos temas y mucho más, que ahí las leo, que ahí recibo sus mensajes y podemos seguir creando este espacio juntos, con preguntas, con temas de los que ustedes quieren seguir hablando. La semana pasada recibí un mensaje en el que me pedían hablar sobre lo que es ser auténtica, porque qué difícil es ser auténtica cuando no queremos enfrentarnos a lo que nos rodea, cuando no queremos confrontar o pelearnos. Entonces hoy vamos a hablar de algo que todo el mundo celebra en teoría, de la autenticidad, pero del que muy poco se habla, del costo real que tiene, de lo que realmente significa ser la persona que nombra todo aquello que nadie más quiere ver, y de cómo, y esto para mí es lo más importante, mantenerte auténtica sin pelear, sin confrontar y sobre todo desde el amor. Se habla muchísimo de la autenticidad, de la importancia de ser uno mismo, de lo importante que es expresarse, de no traicionarse. Y todo esto es verdad. Pero hay algo que muy pocas veces y muy pocas voces la nombran, que es el costo. El costo real de ser la persona que muestra eso que el resto no quiere mirar. De nombrar lo que está ahí, pero que el grupo de repente prefiere ignorar. De ser fiel a tu propia percepción cuando esa percepción incomoda al otro. Y ese costo es muy específico, es la pertenencia. Porque el grupo, cualquier tipo de grupo, tiene una inteligencia propia, tiene una manera de funcionar, una serie de acuerdos tácitos sobre lo que se puede decir y lo que no, de lo que se puede ver y qué es mejor no ver. ¿Qué emociones son bienvenidas y cuáles hay que guardárnoslas? Y cuando alguien, de manera auténtica, sin mala intención, nos señala lo que está ahí, pero que nadie quería nombrar, entonces el sistema reacciona. Y no necesariamente con agresión. A veces con silencio, con una incomodidad que se instala en el ambiente, con una distancia sutil que se crea. Y esa persona, aunque siga físicamente dentro del grupo, empieza a sentir que está fuera. Y esto duele profundamente. Y entonces viene esa negociación interna. ¿Sigo siendo yo y pago el precio de la soledad? ¿O me adapto y pago el precio de perderme a mí misma? Entonces hoy vamos a explorar esta paradoja. Y vamos a encontrar juntas un tercer camino. Uno que no requiere elegir entre ti y el grupo. Una que no requiere pelear, que no requiere confrontar. Porque la autenticidad madura, la que viene desde el trabajo interior, no argumenta, no impone, no necesita que nadie esté de acuerdo. Simplemente existe. Y esa existencia que es tranquila, firme y amorosa es más transformadora que cualquier tipo de confrontación. Vamos a empezar por la neurociencia, porque entender lo que le pasa a nuestro cerebro cuando siente el rechazo nos cambia completamente la manera de relacionarnos con este tipo de dolor. Hay un hallazgo de la neurociencia que a mí me parece fundamental nombrar. El cerebro procesa el dolor social, que es el rechazo, la exclusión, en las mismas zonas en las que procesa el dolor físico. Y esto no es una metáfora, no es que duele como si fuera físico. Es literalmente el mismo circuito neuronal. Una investigadora de la UCLA, Naomi Eisenberg, demostró en sus estudios que cuando una persona es excluida de un grupo, las mismas zonas que se activan con el dolor físico se activan también con el dolor de rechazo. Y lo que significa esto es muy profundo, porque cuando pagas el precio de tu autenticidad, cuando el grupo se distancia, cuando aparece el silencio, tu cerebro registra eso como una amenaza real, no como una incomodidad, como una amenaza de supervivencia. Porque evolutivamente la exclusión del grupo era peligrosa. Durante miles de años, el ser expulsados del grupo significaba no sobrevivir. Y el cerebro todavía lleva esa memoria. Por eso la negociación interna que describes, ese proceso de callarse, de adaptarse, de enmascarar, no es cobardía. Es nuestro cerebro haciendo exactamente lo que aprendió a hacer para protegernos de una amenaza que en algún momento era muy real. Pero acá hay algo más que la neurociencia también nos dice. El sistema nervioso puede aprender. Puede aprender que la aprobación del grupo no es una condición de supervivencia, que tú puedes estar en desacuerdo, puedes ser diferente y seguir estando y sintiéndote bien. Puedes seguir siendo segura, puedes seguir perteneciendo a ti misma, aunque el grupo se distancie un poco. Y este aprendizaje que se construye de a poco y con práctica es lo que realmente nos libera. Desde la vista de Jung, desde la psicología junguiana, podemos ver cómo él nos hablaba de la sombra. Esas partes de nosotras que aprendemos a esconder porque el entorno no las acepta. Pero Jung también hablaba de la sombra colectiva, sombra de grupo, aquello que el sistema, que es la familia, el trabajo, la cultura, no pueden o no quieren ver de sí mismos. Y había algo que Jung observó muchas veces. Los grupos proyectan su sombra en el miembro más auténtico. Esa persona que nombra lo que nadie quiere nombrar, la que señala lo que está ahí pero que se prefiere ignorar, es aquella que se convierte en el receptor de esa proyección. Entonces el grupo le atribuye a ella las cualidades que no puede aceptar en sí mismo. Y llama a esta persona como conflictiva, la problemática, la difícil, cuando en realidad lo que esa persona hizo fue simplemente existir auténticamente, viendo lo que hay, nombrando. Y hay algo que Jung decía también sobre esto, que es de gran profundidad. La persona que carga la sombra del grupo, la que recibe la proyección colectiva, está haciendo un servicio al sistema, aunque muchas veces el sistema no puede reconocerlo todavía, porque al nombrar lo innombrable, al no participar de este acuerdo colectivo de no ver, esta persona mantiene la integridad del sistema desde adentro. Le muestra al grupo lo que podría ver si tuviera el valor, si tuviera el coraje. Y ese no es el problema. Eso no es ser el problema, es ser el catalizador. Entonces, entender esto, entender que el rechazo del grupo no es una señal de que estamos equivocadas, sino es una señal frecuentemente de que tocamos algo verdadero, cambia también completamente la relación que tenemos nosotros con este dolor a sentirnos rechazados por nombrar lo que nadie más quiere nombrar. Desde la física cuántica, hay algo que quiero que escuches muy bien. Cada persona colapsa la realidad desde su propia frecuencia, desde su propia posición de observadora, desde su propia historia, su propio campo, desde su propia conciencia. Y eso significa que tu mirada, esta tu percepción única, no es una opinión que pueda estar equivocada. Es una manera de colapsar la realidad que solo tú puedes tener. Nadie más en el universo, en toda la historia del universo, ha colapsado la realidad exactamente desde donde tú la colapsas. Y eso es lo que en la autenticidad desde la cuántica se puede ver. No es una postura, no es una rebeldía. Es una contribución única e irrepetible al campo de la conciencia colectiva. Porque cada uno de nosotros ve la realidad desde nuestro, vemos la realidad desde nuestra propia realidad, desde nuestra propia observación. Entonces, cada realidad es diferente. Cada una de nuestras realidades son diferentes. Entonces, cuando entendemos, cuando adaptamos esta percepción de encajar con el grupo, cuando nos silenciamos, no solo estamos perdiendo nosotros, el mundo también pierde esa perspectiva única, esa manera de colapsar la realidad que solo tú tienes, que cada uno tiene. Y aquí hay algo más que la cuántica también nos dice. Los campos de frecuencia similar se sincronizan. Entonces, cuando tú mantienes tu frecuencia, tu autenticidad, sin importar lo que el grupo haga, en algún momento los campos que resuenan con la tuya van a encontrarte. Y las personas que pueden ver lo que tú ves también te van a encontrar. Entonces, los grupos que pueden sostener la verdad que tú sostienes se acercan a ti. Y la tribu, este entorno, estos grupos que creamos son reales. No necesitamos que el grupo actual cambie. Necesitamos mantener nuestra frecuencia y el campo energético va a ir haciendo el resto, va a ir haciendo su trabajo. Vivir desde la versión de ti que no es tuya tiene un costo energético muy real. Cuando nos adaptamos, cuando enmascaramos nuestros sentimientos, nuestro campo energético entra en disonancia, como la música. Entonces estamos emitiendo una frecuencia que no corresponde a nuestra frecuencia real. Como si un instrumento tocara una nota que no está afinada. Entonces esta disonancia se siente. Es como un agotamiento que no tiene explicación. Como esa sensación de llegar a casa después de ciertos grupos y sentirse completamente vacía. Es como una tensión crónica de sostener una versión nuestra que requiere un esfuerzo constante. Y el cuerpo sabe la diferencia, siempre lo sabe. Cuando estás siendo auténtica, cuando tu campo exterior corresponde a tu campo interior, hay una fluidez, hay una ligereza, hay una sensación de alineación que nuestro cuerpo reconoce. Y cuando no lo estás, cuando hay una brecha entre quién eres y quién muestras, el cuerpo también lo registra. Lo registra en la tensión, en el cansancio, en síntomas que aparecen sin causa aparente. Desde la biodecodificación, callarse la verdad tiene zonas muy específicas en el cuerpo. La garganta, el pecho, el plexo solar, que son los lugares donde la voz, donde el corazón y el poder personal guardan todo lo que no pudo ser expresado. Entonces, la autenticidad no es solo un valor, es medicina para nuestro cuerpo. Es la condición para que el campo energético fluya, para que la biorresonancia del cuerpo esté en armonía. Desde el sagrado femenino hay una figura arquetípica que encarna perfectamente esto que estamos explorando hoy. La profetisa, la vidente, la curandera. En prácticamente todas las culturas del mundo, en todas las épocas de la historia, hubo mujeres que vieron aquello que el grupo no quería ver, que nombraron lo que el sistema prefería ignorar y que mantuvieron una percepción que el entorno no podía sostener. Y en prácticamente todas esas culturas, esas mujeres pagaron un precio. La exclusión, el silenciamiento y en el peor de los casos la persecución. Y no porque estuvieran equivocadas, sino porque lo que veían era demasiado verdadero para un sistema que tal vez no estaba listo. Y esa es también nuestra historia, la historia de todas las mujeres que en algún momento vimos algo que el grupo prefería no ver. Porque todas nos hemos encontrado en algún momento en ese lugar. Y tuvimos que elegir entre nuestra percepción y nuestra pertenencia. El sagrado femenino nos recuerda que esa capacidad de ver, esa intuición profunda que tenemos, esa percepción que va más allá de lo obvio, es un don sagrado. Y no es un problema, no es algo raro. Es un don que lleva milenios siendo una de las contribuciones más importantes que las mujeres hemos hecho a la conciencia colectiva. Y el trabajo no es suprimir este don para poder encajar, es aprender a habitarlo, aprender a habitarlo con paz, con compasión, con compasión hacia nosotros y con compasión hacia el grupo que de repente todavía no puede ver más allá. Con la sabiduría de saber cuándo nombrar y cuándo simplemente ser. Y aquí llegamos al punto más importante de este episodio, que es el tercer camino. Porque esta trampa en la que muchas caemos de creer que solo hay dos opciones, que son adaptarse y perderse, o confrontarnos con el grupo y pelearnos, no son las únicas. Hay un tercer camino y es el camino más poderoso, el camino más fuerte, más grande que hay. Porque este camino es simplemente ser. Porque la autenticidad madura no argumenta, no impone, no necesita convencer al grupo, no necesita que nadie más esté de acuerdo. Simplemente existe. Existe de manera tranquila y firme. Existe sin disculparse y sin agredir. ¿Y cómo se ve esto en la práctica? Se ve en mantener nuestra percepción internamente, aunque no la expresemos en cada momento. Porque no todas las verdades necesitan ser dichas en todos los contextos. La autenticidad no es esa compulsión de expresarlo todo. Es el saber lo que ves y no mentirte a ti misma sobre ello. Es en elegir los contextos donde se puede ser. No siempre tenemos que convencer al otro de lo que nosotros estamos viendo. Entonces, no todos los grupos pueden sostener todas las versiones de ti. Y eso no es un fracaso del grupo ni tuyo. Es simplemente un desajuste de frecuencia. Se ve en no necesitar la validación del grupo para saber que lo que ves es real. Tu percepción no necesita ser aprobada por el otro para ser válida. Y no necesitamos convencer al otro de que nuestra observación es la válida tampoco. El observador cuántico colapsa la realidad independientemente de si el grupo lo aprueba o de si el grupo lo ve. Y se ve en tener compasión hacia el grupo, porque el grupo también tiene miedo. El sistema también se protege. Y no desde la rabia ni desde el juicio, sino desde la comprensión de que todos estamos en algún punto del camino. Todos estamos recorriendo algo en este momento. Desde las tradiciones filosóficas contemplativas, desde el estoicismo, desde el budismo y desde el sufismo, la sabiduría más alta no es aquella que convence a otros. Es la que no necesita hacerlo. Es la que habita su propia verdad con paz absoluta, que no requiere defensa. Eso es autenticidad sin confrontación, no pasividad, es presencia. Y es tal vez la más poderosa de todas. Ahora me gustaría guiarte en una práctica, en una meditación para aprender a habitar tu verdad. Si estás manejando, te pido que guardes este audio, este episodio para después. Pero si puedes acompañarme, cierra los ojos, ponte cómoda y empieza a respirar profundamente. Vamos a inhalar y exhalar suave y profundo. Vamos a respirar 3 veces, lento y profundo, dejando que nuestro cuerpo se asiente. Respira. Y ahora lleva tu atención y tu intención al centro del pecho, al corazón. Y piensa en algo que ves, que percibes y que el grupo a tu alrededor prefiere no ver. No tiene que ser algo grande, puede ser algo pequeño, solo algo donde tu percepción difiere de la del grupo. Respira profundo y observa, siente. ¿Cómo se siente sostener esa percepción? ¿Hay tensión? ¿Hay miedo? ¿Hay esa sensación de que debería callarlo? Ahora, desde el centro del pecho, di en voz baja o en silencio: lo que veo es real. No necesito que nadie lo confirme para que sea verdad. Mi percepción es un regalo, no un problema. Puedo habitarla con paz, sin pelear, sin imponerla, simplemente siendo. Respira profundo. Inhala y exhala. Y di nuevamente: tengo compasión hacia quienes todavía no pueden ver lo que yo veo. Y confío en que mi presencia auténtica, tranquila, firme y amorosa es suficiente. Es mi contribución. Es mi manera de transformar desde adentro. Inhala y exhala. Respira. Y quédate un momento en ese espacio. En ese espacio con tu percepción sostenida. Con tu verdad habitada. Con paz. Y siente su vibración. Siente su calor y su belleza. Y deja que te llene, que te habite en paz y en armonía. Y cuando estás lista, abre los ojos lentamente. Inhala, exhala profundo y vuelve a este momento. Bienvenida nuevamente. Esta semana te voy a dar 3 prácticas para poder habitar desde esta verdad. Número 1, el diario de las percepciones. Esta semana, cuando notes que callaste algo o que adaptaste algo, que enmascaraste algo para encajar, escríbelo. Y no para compartirlo, para no mentirte a ti misma, para mantener el registro interno de lo que realmente ves, de lo que realmente sientes. Porque eso es la autenticidad interna. Y ese es el primer paso antes de cualquier expresión externa. Número 2. Elegir el contexto. Esta semana identifica un contexto, una persona, un espacio donde puedas ser más completamente tú. Y no tienes que serlo en todos lados al mismo tiempo. Empieza con un lugar seguro y practica ahí. Porque la autenticidad es como un músculo, se fortalece con la práctica y en contextos que la puedan sostener. Número 3, la compasión hacia el grupo. Esta semana, cuando sientas distanciamiento con el grupo, cuando sientas el precio de tu autenticidad, practica la compasión. Y no hacia ti sola, hacia el grupo. Recuerda que el grupo también tiene miedos. Recuerda que el grupo también tiene procesos individuales y que el sistema también se protege. Que nadie es el villano. Esa compasión hacia ti y hacia el grupo es lo que hace posible mantenerte auténtica, sin pelear, sin rabia y desde el amor. Ser auténtica tiene un costo y es muy importante nombrarlo sin romantizarlo, porque el costo es real. La soledad que a veces trae es real, porque el dolor del rechazo también es real. Pero el costo de no hacerlo más alto todavía es importante, porque el precio de la máscara se paga en el cuerpo, en el campo energético, en la distancia que se crea entre quién eras y quién muestras. Y aquí hay algo que quiero que te lleves hoy. No tienes que elegir entre tu autenticidad y tu pertenencia. Tienes que encontrar la autenticidad que no necesita convencer, que no necesita la aprobación del otro, la que no necesita pelear. Porque, como les decía antes, no necesitamos convencer al otro de lo que estamos viendo. No necesitamos todo el tiempo mostrar lo que estamos viendo. Simplemente necesitamos ser. Entonces, esta autenticidad simplemente es. Es tranquila, es firme y es amorosa. Esta autenticidad, la que viene del trabajo interior, nunca divide, transforma. Y los grupos que pueden sostenerla, las personas que pueden ver lo que tú ves, te van a encontrar sin necesidad de que haya un quiebre con el grupo. Porque recuerda que los campos que resuenan se sincronizan. Entonces tu trabajo no es convencer al mundo de tu verdad. Esa verdad es habitar tu verdad con tanta paz que el mundo no puede ignorarla. Y eso es muy importante, porque cuando tú habitas con paz, con amor y con presencia, la gente también lo ve. El que te rodea lo ve. El grupo lo ve. Y el campo lo siente y lo transforma y lo transmite. Si hoy este episodio te resonó, tocó algo contigo, como siempre les digo, me encantaría saberlo. Por favor, escríbeme y cuéntame qué pasó por tu mente. Cuéntame qué resonó contigo. Dime qué preguntas te quedaron o, como siempre digo, de qué tema te gustaría que hablemos la próxima vez, porque este espacio lo construimos juntas tú y yo. Encuéntrame en Instagram como @alquimiadetualma y ahí podemos seguir con la conversación. Te abrazo muy, muy fuerte. Soy Mariana, esto es Luz del Alma. Hasta la próxima semana.
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Las 23 horas. 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

0: Las 22:30 horas. 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
3: Muy buenas noches, bienvenidos a Palabras que Impactan. Les habla Sandra Upegui desde Cali, Colombia. Y hoy quiero que iniciemos este programa con una pregunta. Y es, ¿cuántas oportunidades has perdido por no saber comunicar? Porque hay personas que son extraordinariamente preparadas, pero que permanecen completamente invisibles porque no saben expresar lo que tienen para ofrecer. Y esto pasa en un puesto, en una empresa, en una organización. Tienes la idea ahí lista para compartirla, pero el miedo te paraliza. Y entonces otra persona dijo lo que tú querías decir y tú seguiste invisible. Y cuando se presenta la oportunidad para un ascenso, ¿a quién crees que van a elegir? No van a elegir a la persona que siempre está callada, que nunca opina. No. Van a elegir a la persona que siempre participa, que siempre tiene algo para decir, que argumenta, que se muestra. Por otro lado, yo recuerdo que cuando estaba en el colegio, pues habían personas que se les hacía muy fácil pararse a hablar. Yo era una de esas personas. A mí no me daba pena, a mí no me daba miedo. Nunca me ha dado miedo hablar. O sea, es decir, a todos nos da miedo en algún momento. Sentimos los nervios, las mariposas en el estómago, y eso es normal del ser humano. Pero ese miedo paralizante que no te deja o que te hace pensar que no puedes, que no lo vas a lograr, a mí eso nunca me pasó. Pero veía personas, compañeras en el colegio, por ejemplo, que sí sufrían de ese pánico escénico. ¿Cuál es el resultado de no poder exponer en el colegio? Pues simplemente una mala nota. Si podías sacar 5, pero ya no sacabas 5, sino que sacabas 2, 1, pasabas raspando. Y quizás eso no es tan relevante, porque a la larga los seres humanos nos formamos y nos convertimos en lo que somos, más no es un número. Pero hay personas para las que eso sí es importante. Si el día de mañana están aspirando a ser becados en las universidades, en algunos proyectos importantes donde te exigen que tengas un mínimo de notas. Entonces hay esa posibilidad quizás de entrar becado a la universidad por tus buenas notas en el colegio, se pierde. Y son cositas que son simples. Y normalmente esto ocurre porque estamos limitándonos mentalmente. Y yo recuerdo una de esas grandes oportunidades. Yo más o menos, bueno, eso fue en el año 2012, yo conocí un negocio. Yo trabajaba en una entidad financiera, llevaba muchos años trabajando allí. Ya estaba en esa época de mi vida donde yo decía, Dios mío, yo no quiero seguir haciendo lo mismo. Ya veía que ahí no podía progresar, que avanzar a otro puesto iba a ser complejo, iban a tener que pasar muchos años más. Y la rutina me fue enfermando mentalmente. Yo decía, no, yo no quiero eso. Además, no era lo que yo quería. Desde siempre yo no quise estar ahí. Lo hice porque tenía una necesidad de pagar mis estudios. Aprendí muchas cosas que fueron necesarias y que hoy por hoy digo gracias. La gente que conocí, pues por supuesto me la llevo en el corazón y me enseñaron lo que usted no se alcanza a imaginar. Pero todo tiene un momento donde tú dices, no voy más. Y así fue. Yo pasé una carta de renuncia y me dediqué a hacer un negocio completamente desconocido. En ese momento eso era un negocio de network marketing. pero era un concepto diferente, no lo que conocemos hoy por hoy. Era algo divertido, o sea, algo diferente. Era un club de empresarios donde fortalecíamos la economía local, ayudábamos a crecer negocios. Mientras hacíamos eso, pues recibíamos dinero, nos pagaban por hacer crecer los negocios y se convirtió en algo muy bonito a nivel internacional, porque eso era una empresa mexicana que se expandió a Colombia. Y en ese momento empezaron un grupo de personas, eran poquitos, y ellos siempre presentaban en la biblioteca departamental, es un lugar aquí en mi ciudad donde presentaban ese negocio. Y yo iba allá y yo los veía cada semana presentando el negocio. Y yo decía, yo quiero estar allá al frente, porque para mí mi negocio yo me lo tomé en serio. Yo dije, yo voy a crecer mi negocio, voy a tener un grupo de personas enormes, todos beneficiándonos de este modelo, de este concepto de modelo de negocio. Y yo empecé a escucharlos. Cada semana los escuchaba, el mismo cuento, las mismas historias, los mismos chistes, todo. Semana a semana empecé a escribir todo lo que ellos decían. Y dije, yo me voy a aprender esto. Y ahí, cuando vi que me sentía preparada, porque aparte yo me preparaba frente al espejo sin que nadie me viera. Yo solita estudiaba, practicaba ahí en el espejo. Y yo contando el negocio así como lo hacían mis amigos en ese momento, que no eran tan amigos, apenas los estaba conociendo. Hasta que llegó el día y ellos necesitaban mujeres para presentar, porque siempre eran hombres. Y en un negocio hay hombres y mujeres. Y necesitaban una mujer que presentara el negocio, pero nadie se atrevía. Y yo venía preparándome en silencio, sin que a mí nadie me dijera, ve, prepárate. Yo en mi casa sola. Ella me sabía el discurso. Y cuando surgió la oportunidad de decir, ¿quién presenta el negocio? Yo inmediatamente alcé la mano. Yo. Y me vieron, se dieron cuenta que yo ya me lo sabía, que eso estaba súper bien, y me dieron la gran oportunidad. Y les voy a decir qué es lo que pasó a raíz de esa gran oportunidad de pararme en el escenario frente a casi 250, 300 personas. No es lo mismo que tú hagas un negocio, porque está bien, tú lo haces, ¿cierto? Haces tus contactos, hay gente que te conoce, chévere, te creen, tienes credibilidad, pero es muy diferente cuando tú eres una figura visible dentro de ese negocio. Cuando cada 8 días te están viendo ahí al frente como líder, y te catalogan como líder porque conoces muy bien tu negocio, porque lo transmites con pasión, con energía, con entusiasmo, porque movilizas a las personas a la acción, porque la gente busca al líder visible. Y si tú haces un negocio de estos, quiero decirte, si tú quieres crecer en tu negocio, tienes que hacerte visible. Tienes que hacerte visible con resultados y con el conocimiento de tu negocio y con la fortaleza y la habilidad de poderlo transmitir, de comunicarlo de la forma correcta. Porque si no, estás tras bambalinas. Uno siempre quiere estar con el líder. Y ahí fue mi primera oportunidad. Y a partir de eso, yo empecé a ser invitada a diferentes ciudades, o empezamos a movernos a otras ciudades, no solamente en Cali. Luego empezamos a viajar, no solamente a nivel local, nacional, y también a nivel internacional. Entonces recuerdo que fui a Ecuador, estuve en México, y todo esto pues son puertas que se van abriendo, y que te van llevando a otro nivel de liderazgo, solo porque te hiciste visible. ¿Que tenía miedo la primera vez que lo hice? Obvio. ¿Que cometí la embarrada más grande de la vida? Obvio, pasó. Ustedes no se imaginan el ridículo que hice, pero eso será para otra historia. Pero el simple hecho de haberlo hecho me posicionó y de haberme preparado, porque cuando surgió la oportunidad, yo ya estaba lista. A veces se te presentan oportunidades, pero ni siquiera has hecho la tarea tú en tu casa de practicar. Yo tengo un curso completo que se llama Oratoria desde Casa, está en la plataforma de Hotmart. Y con ese curso, muchas personas lo han hecho, ya son casi 1,000 personas que lo han comprado, y las personas dejan sus comentarios, escriben y dicen, gracias a ese curso pude empezar a prepararme en mi casa solito, sin que nadie me vea, haciendo los ejercicios que ahí tú me enseñaste, y he podido avanzar. En mi empresa ya puedo hablar, ya no me da tanto miedo, aprendí a improvisar, ya manejo mejor mi entonación, ya sé contar historias. ¿Por qué? Porque uno debe prepararse antes de que llegue la oportunidad. Para cuando la oportunidad aparezca, tú la atrapes de inmediato y no la dejes escapar. Y es importante también saber que nosotros es muy diferente saber a saber comunicar. Porque una persona puede tener una gran profesión, puede tener un excelente producto, puede tener experiencia, conocimientos, una historia poderosísima. Pero si cuando tiene que hablar, esa persona se bloquea, o habla muy rápido, o no logra transmitir seguridad, no sabe estructurar sus ideas, o no conecta emocionalmente, su conocimiento se queda encerrado dentro de esa persona y no la va a dejar crecer lo suficiente. Y es más, eso empieza a generar una frustración porque tú dices, o sea, todo lo que yo sé, pero no lo puedo transmitir. Y empieza ese síndrome del impostor. Y ahí es donde te limitas, porque todo tiene un techo. Tú puedes tener mucho conocimiento, mucho conocimiento, mucho conocimiento, sí, está perfecto. Pero si no, tú no lo transmites a nadie, porque ese es el verdadero, el siguiente paso del aprendizaje. Es cuando tú ya se lo enseñas a otros. Eso ya es irse a otro nivel en comunicación. Entonces, esta frase en algún momento la leí en un libro y hoy quiero dejárselas porque lo que tú sabes puede cambiar tu vida. Pero lo que eres capaz de comunicar puede cambiar también la vida de otros. Y esa frase es hermosa. Y para mí lo que yo hago hoy por hoy como mentora de oratoria es eso. Yo sé que yo tengo una habilidad que Dios me regaló. Pero lo más bonito de todo es ayudar a que eso que tú has aprendido y esa habilidad que tú has desarrollado, yo podérsela transmitir a otros y ver esas personas cómo a través de sus historias y de su trayectoria de vida han podido transformarse. Y ellos vuelven y repiten el ciclo, porque una vez ellos se transforman, ellos empiezan a transformar también la vida de otros. La voz tiene poder y tu historia tiene poder. El otro día, pues, digamos que gran parte de la experiencia empírica que yo adquirí fue en esa época de mi vida, más o menos entre el año 2012 y el año 2016, donde estuve expuesta a muchos escenarios de 2,000 personas, y en uno de esos, donde habían 1,000 personas aproximadamente, tuve la posibilidad de compartir algo de mi historia y la idea era poder inspirar a las personas que hacían ese negocio a impulsarlos a que también cumplieran sus sueños. Y recuerdo que esa vez yo me subí al escenario y yo quise compartir algo que para mí fue trascendental. O sea, para mí esa historia a mí me transformó, porque desde que yo era pequeñita yo recuerdo escuchar a mis compañeras que siempre hablaban de Disney World, y yo era fan de el Pato Donald, de Mickey Mouse, de Minnie, de todos estos muñequitos, pues yo crecí con ellos. Y para mí ellos eran un sueño. Para mí ese castillo mágico de Disney era el sueño más grande que yo tenía desde niña. Y todos los años, pues, no, el otro año intentamos, el otro año lo miramos, el otro año. Y de año tras año en mi casa, pues la historia nunca llegó, el sueño nunca se pudo cumplir. Y yo ya me convertí en una niña grande de 17 años, mis papás se van, cada uno organiza su vida por su lado, yo me quedo con mi hermano y empiezo a trabajar en el sector financiero. Y ahí, pues el sueño de Disney menos, porque yo creo que la mayoría de los empleados bancarios tenemos problemas para manejar nuestro dinero. Y en esa época yo no tenía ni 5 el concepto de inteligencia financiera. Y pasó el tiempo y pasaron los 8 años trabajando allí, donde definitivamente ya me aburrí, no quise trabajar más y empiezo a hacer este negocio. Y dentro de este negocio, cuando empiezas a crecer, se empiezan a abrir oportunidades, hay algo que en este tipo de negocios siempre está presente y es la educación, el impacto que tiene la educación, la formación y cómo eso te ayuda a elevar tu nivel de liderazgo. Y les quiero aclarar que yo no les voy a vender aquí nada, ¿no? ¡Ojo! Solamente que para mí es importante contarles esta etapa de mi vida porque todo esto me formó para lo que yo soy hoy por hoy después de 10 años. Son épocas que te van dejando aprendizajes. Y en esa época, entonces, en esa búsqueda de crecimiento constante, nos dijeron, hay un evento en Orlando. Era el evento más grande para los networkers, que era el Mastermind. Y en ese momento Cuando a mí me dicen eso, a mí se me iluminó por completo todo. Orlando, Disney World, Mickey Mouse, Minnie. Y yo me emocioné y tenía ese motor tan grande en mi corazón y esas ganas de cumplir unas metas, porque si cumplíamos las metas íbamos a poder tener la entrada a ese evento, iba a poder ir a Orlando, iba a poder cumplir mis sueños que tenía desde que era una chiquitina. Y pues obviamente eso me llevó a trabajar, a esforzarme y a cumplir ese sueño como de lugar. Y cuando uno tiene metas y propósitos tan claros, y uno los sueña y los visualiza, y uno siente que ya está viviendo el sueño, pues inevitablemente el motor que tienes para la acción es tan fuerte que tú accionas, accionas, accionas, inspiras a tu equipo y los llevas a los resultados. Y éramos un equipo muy grande a nivel nacional e internacional y empezamos a cumplir nuestros objetivos, nuestras metas, y el resultado se dio. Y les voy a decir que de las cosas más hermosas y que yo jamás me voy a olvidar es de haber estado parada ahí al frente en la noche de ese castillo majestuoso, ese castillo donde empezaron a salir todas las figuritas hermosas, la música, los fuegos artificiales. Y eso era un panorama. Yo estaba cansada de todo el día haber recorrido el parque Disney, pero yo al ver ese castillo mágico lleno de luces y de los personajes favoritos de toda mi vida, yo lloraba y lloraba y se me salían las lágrimas de la emoción, porque yo me había esforzado, porque yo había trabajado para conseguir ese sueño. Y yo, por mis propios medios, sin que absolutamente nadie hiciera nada, yo con mis medios, mi trabajo, mi dedicación, mi esfuerzo y con la creencia de que lo iba a lograr, lo conseguí. Y esa conferencia que yo di ese día para 1,000 personas en Cali, hablaba de eso. Y les contaba cómo había sido el proceso, cómo había sido mi momento. Les ponía el castillo, la música, Disney, el cumplimiento de la meta, los objetivos, si es posible, si se puede. Y al final eran unas frases súper poderosísimas, invitándolos a la acción, a gestionar. Cuando terminamos ese evento, al final, todas las personas lloraban. Al final, Sandra, gracias, me inspiraste, me moviste. Sandra, voy a hacer tal cosa. Sandra, voy por otro. Y ahí es donde te das cuenta que moviste a las personas a la acción a través de tu voz y de tu mensaje. Y ese es el poder que tenemos aquí en nuestra vida, a través de nuestra voz. Porque nosotros no tenemos experiencias, vivencias, porque sí. No nos ha tocado duro, en vano. Todo tiene un propósito precioso. Y cuando tú logras compartir ese propósito, tú inspiras a la gente. Porque uno puede hablar, uno puede ayudar desde lo que uno ha vivido, desde sus procesos de vida. De resto, son palabras vanas. Entonces, tu voz puede cambiarlo absolutamente todo. Y te voy a poner varios escenarios. El escenario 1, en una entrevista. Porque no basta con que tú digas, soy administradora de empresas y tengo experiencia, trabajé en el sector financiero, trabajé siendo gerente de la empresa de mi esposo. No. Uno debe aprender a hablar y contar el valor que hay detrás de esa experiencia. Para mí ese negocio de network marketing en su momento es la experiencia de liderar equipos de trabajo. Trabajar con personas no es fácil, es aprender a manejar las emociones, es aprender a motivar a las personas a través de sus sueños, a cumplir metas, a tener planes concretos. Eso es lo que enseña, eso es lo que yo viví y eso es lo que yo tengo que transmitir. No es simplemente pasé por un negocio de network marketing llamado tal y aquí aprendí y aquí hice una red de mercadeo. No, eso no da valor. Da valor todas las habilidades que desarrollaste haciendo el negocio. Habilidades de liderazgo, de comunicación, disciplina y 1,000 más. Entonces, aprendamos a comunicar logros, no solamente los cargos en los que hemos estado. Haz tu lista y desglosa. ¿Cuáles son mis logros en cada uno de estos lugares para que yo pueda compartirlos y hablarlos de una forma muy natural, muy genuina en una entrevista de trabajo? En el escenario 2, necesitamos ese poder para comunicar cuando vendemos. Porque tú puedes tener el mejor producto del mundo, pero si tú no sabes explicar por qué alguien debería elegirte, tú vas a tener dificultades para vender. Más en un mundo tan competido, donde tantas personas hacen lo mismo que tú haces. Tú debes tener un valor, algo que te hace único, algo que te hace diferente, pero debes saberlo transmitir, porque puedes tenerlo y puedes ser único, pero si no sabes comunicarle ese pedacito tan importante a las personas, tu valor no se ve. Las personas compran no solamente información, las personas compran claridad, confianza y la transformación. Cuando tú vendes, estás comunicando. Y comunicar bien es ayudarle a las personas a tomar una decisión que los lleves a la acción. Por ejemplo, si tú vendes un producto que limpia las juntas de los pisos, que solamente tú lo aplicas y eso queda impecable, blanquito. Tú no, no, es que tengo un limpiajuntas. Yo vendo limpiajuntas. No. Tú tienes un producto que te ayuda a tener la comodidad, a cuidar tu salud, a que no te duela el cuello por estar aplicando y tener que restregar con un cepillo 1000 horas. Cuida tu postura, cuida tu salud, si es orgánico más, porque entonces no afectan con ese mundo de productos químicos que hoy por hoy se venden, sino que tienes algo que también es orgánico y que te ayuda a limpiar tu piso. Entonces ayuda, después de que te está ayudando en comodidad, en ahorro, en cuidar el medio ambiente, te está dejando tu casa impecable, un lugar agradable al que quieres llegar. Eso es lo que tú vendes, todo eso. Pero a veces simplemente nos limitamos, es un limpiador, un limpiajuntas. Ya, no más, no. El que vende servicios. ¿Cuál es la transformación que tú le ayudas a tener a tu cliente a través de lo que tú haces? Yo le ayudo a las personas a recuperar su seguridad y su confianza. Que se paren a hablar y que transmitan todo ese conocimiento, esa información con claridad. Una persona que puede realmente sentirse plena porque sabe que tiene un propósito y lo puede transmitir. Esa persona que logra vender, eso es lo que yo logro con las personas de mis mentorías. Las personas quieren esa transformación de la que tú les estás hablando. El escenario número 3 en las relaciones. La oratoria no solamente te va a servir a ti para un escenario, también te va a servir para que tú digas, uy, esto me dolió, necesito ayuda, o no estoy de acuerdo, o un simple gracias, gracias por tu apoyo, o ven, quiero que construyamos esto juntos. No solamente ese escenario, es en el día a día, en tu comunicación con tus compañeros de trabajo, con tus jefes, con tus hijos, con tu pareja, y eso marca la diferencia, y por eso nosotros debemos aprender abordar nuestra comunicación siempre teniendo en cuenta estas herramientas de comunicación asertiva. Yo les he enseñado en los diferentes programas y aún no los has escuchado, puedes devolverte en la emisora, en ver los capítulos anteriores, porque te he dado muchísimas herramientas para que tu comunicación cambie, para que tu comunicación se transforme. Te he dado ejercicios para que practiques la oratoria. Y todo esto te va a ayudar a que tu día a día, tu desempeño en cada ámbito sea diferente y llegues muchísimo más lejos. El escenario 4 es cuando tú lideras. Debemos aprender a escuchar. Debemos aprender a reconocer y dar voz y voto a los participantes de tus equipos. Que sientan que esas ideas que ellos te comparten son valiosas. Y no significa que todas las ideas que te den tú las vas a implementar, porque pues así tampoco funciona el liderazgo. Pero por lo menos que se sientan que es una gran idea, que aporte tan significativo y que van a ver de qué manera en el tiempo se puede implementar. Pero los escuchas y les das el valor. Ay, pero eso es lo mismo de la vez pasada. Pero eso sí me parece una pendejada. Ay, no. Y vamos desechando, quitándoles a las personas el valor de lo que son. Escuchemos, validemos y reconozcamos. Como líderes es una de nuestras grandes labores. Un líder que no se sabe comunicar bien genera confusión. Un líder que se comunica mal genera resistencia. Las personas no quieren, chocan. Porque es el líder que va y te quiere imponer absolutamente todo, pero tú lo vas a ver en sus acciones y no hace nada. y te está exigiendo, pero no lo hace. El líder no solamente arrastra con sus palabras, también arrastra con el ejemplo. Entonces, el que genera resistencia es porque todo lo quiere imponer a las malas. Se hace o se hace, ¿por qué? Porque yo soy el jefe y punto. Un líder que se comunica con claridad genera dirección. Y además, conecta emocionalmente con las personas. Y eso genera compromiso. Y eso fue lo que pasó cuando yo en ese gran escenario, grandotototote, les compartí a las personas la historia de Disney. Ellos se sintieron inspirados y motivados porque a través de esa historia yo les había contado todo mi esfuerzo, todo lo que yo había tenido que hacer, todas mis trasnochadas, todas mis reuniones, mis llamadas, todo. Ahí quedó plasmado el esfuerzo, la dedicación y el empeño, el compromiso, el no rendirme, no tirar la toalla, cuando quizás yo veía que nada, que llegaba a la meta, pero yo seguía trabajando porque yo sabía que eso se iba a dar. Eso es inspirar a través de tus historias. Eso es conectar emocionalmente con las personas. Que la gente dice, wow, me inspira, yo quiero hacer lo mismo, yo puedo. Si ella pudo, yo también puedo. Y eso lo escuchamos hoy por hoy mucho. Si tú puedes, yo puedo. Claro, porque es la verdad. El hecho de que ya unas personas lo hayan logrado significa que tú también lo vas a poder lograr. Así suena frase de cajón, pero es la verdad. Entonces, esos líderes no necesitan solamente que los escuchen. Necesitan encontrar más personas que quieran caminar en esa misma dirección y para eso necesitamos el poder de la palabra para llevarlos por esa ruta, para inspirarlos y conectarnos. Entonces, ¿qué quiero que entiendan el día de hoy? Que se vayan con esto. Son tres, y podemos agregar una cuarta para que nos quede todo completico, y es antes de comunicar, vamos a preguntarnos, ¿qué quiero que entiendan las personas que me escuchan? ¿Qué quiero que entiendan? Dos, ¿qué quiero que sientan? Tres, ¿qué quiero que hagan? Y la cuarta que podemos agregar sería, ¿por qué esto debería importarles? Estas cuatro preguntas van a lograr que convirtamos esta comunicación en una comunicación estratégica con un objetivo claro. Y así vamos llegando al final de nuestro programa y quiero dejarte esta noche con esas cuatro preguntas y que invitarte de nuevo a que fortalezcas esas habilidades de comunicación, porque tu voz está presente cuando buscas trabajo, cuando vendes, cuando lideras, cuando escuchas a tus hijos, cuando defiendes tus ideas, cuando dices te amo, cuando dices no, cuando te presentas ante el mundo. Esa voz que tú tienes está construyendo tu vida mucho antes de que tú te des cuenta. Por eso nunca subestimes tus palabras ni las palabras de otros. Una palabra te puede abrir una puerta, una conversación puede cambiar una relación, un discurso puede inspirar a cientos y una voz bien utilizada puede cambiar una vida. Esto fue Palabras que Impactan. Nos vemos en el próximo episodio, martes 9:30 p.m., hora Colombia. Muchas gracias.
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0: las 17:30 horas. 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
2: Buenas, buenas, ¿cómo están? Bienvenidos al segundo programa de Rediseñándonos en RSC, emisora internacional. Tal vez hoy esté sumándose gente que no estuvo en el primer programa. Y bueno, les cuento que ya está subido en Spotify, así que pueden ir a buscarlo ahí. Pero sí me parece interesante que retomemos los puntos principales que quise compartir con ustedes. Por un lado, la idea de que todos en nuestra vida, a lo largo de nuestra vida, ya nos hemos rediseñado en todos nuestros roles, de distinta manera. O sea, que es algo que ya venimos haciendo, solo que lo hacíamos de un modo automático. Y ahora lo podemos hacer de un modo consciente y al hacerlo de ese modo consciente podemos aprovechar y abrir posibilidades sobre cómo queremos empezar a volver a hacer una versión nuestra que nos sea más efectiva. Espero también que hayan podido hacer el ejercicio del triángulo del bienestar. Relajar los hombros, respirar, relajar la cara, inhalando y exhalando por la nariz, porque ese es siempre un ejercicio que nos va a acompañar y nos va a permitir darle el lugar que nuestro cuerpo necesita, que es saludable para nuestro cuerpo. La propuesta de hoy es pararnos desde otra mirada, porque justamente con las herramientas que traemos en este programa, la idea es pararnos desde otra mirada, pero les quiero contar un poco una historia personal con esto de otras miradas. Otras miradas era el Instagram que tenía una amiga mía que hizo toda la formación, las mismas formaciones que hice yo, las hicimos todas juntas. Ella era de Tres Algarrobos, un pueblo de la provincia de Buenos Aires. Yo soy de Quilmes, de la provincia de Buenos Aires. Vivíamos a 500 kilómetros y nos conocimos de manera virtual mientras estábamos estudiando coaching ontológico, la primera formación que compartimos, y después siguieron muchísimos más. Paola Rodríguez, la llevo siempre en mi corazón y en mi alma, pero el cielo la necesitó. Y bueno, yo como siempre la llevo conmigo y en honrando su memoria y en homenaje, porque ella hubiera estado acá seguramente acompañándome. Uso hoy, porque lo uso muchas veces, ese Otras Miradas, que era como se llamaba su Instagram. Así que cada vez que me escuchen decir Otras Miradas es porque yo le estoy haciendo un homenaje a mi amada Pau. Bueno, siguiendo, me gustaba compartir esto con ustedes para que nos vayamos conociendo también, ¿no? Estas otras miradas que vamos sumando, que nos vienen de estas distintas herramientas, es la suma, va siendo la suma de las miradas que podemos tener para rediseñarnos. Por un lado, tenemos el coaching ontológico. El coaching ontológico nos va a hablar desde un observador. ¿Qué es ese observador? Es lo que soy yo de acuerdo a lo que me he formado, a las experiencias que tengo, a los valores, a la cultura. Es como si fuera cuando uno dice, miro las cosas desde mi punto de vista, y como que yo vengo con una caja que está llena de todo lo que son mis experiencias, mis juicios, mis mandatos, mis aprendizajes, y eso va a intervenir en mi modo de mirar. Por eso cada uno mira, justamente decimos habitualmente, desde su punto de vista. La neurociencia también suma otra mirada, porque antes se creía que el cerebro era fijo. Hoy sabemos que puede reorganizarse. Saber que puede reorganizarse nos da una idea clave. Las neuronas que se activan juntas, se conectan juntas, y cuanto más repito algo, más fuerte se vuelve esa red neuronal y más automático se vuelve el comportamiento. ¿Qué quiere decir esto? Es que si muchas veces yo repito mi mismo accionar, voy a crear y fortalecer una red neuronal que va a hacer que yo responda de manera automática de esa manera. Sumado a mis experiencias y mis valores que me suma el coaching ontológico con su concepto de observador, vamos ya viendo que que todos tenemos como un cierto corte de cómo nos mostramos ante la vida y cómo accionamos. ¿Vieron ese dicho que dice que todos los caminos conducen a Roma? Acá se puede ver también esa situación. Por ahí quiero ir hacia un lugar, pero termino siempre repitiendo las mismas acciones. Entonces no termino llegando al lugar en que me propuse, porque siempre voy por el mismo camino. O a lo mejor intento tomar distintos caminos, pero sigo repitiendo las mismas acciones. Entonces siento que sigo en el mismo lugar del cual yo siento que tengo ganas de salir. ¿Cuál es la buena noticia acá? Que esos hábitos se pueden revertir, esos patrones se pueden revertir, se puede aprender nuevas formas de relacionarse. Espero que hoy hayan traído el cuaderno. ¿Se acuerdan que el otro programa les dije que era importante que tuvieran un cuadernito y en lo posible un lápiz? Porque para mí el lápiz es más amigable que la lapicera, pero ustedes usen lo que quieran. Y que puedan ir tomando nota de algunas cosas, porque además vamos a hacer un ejercicio y vamos a hacer una dinámica también. Otro de los aportes de estas otras miradas que vamos a sumar es lo que nos trae la mirada sistémica. Nosotros mismos somos un sistema, nosotros, nuestro cuerpo, es un sistema que está formado por un montón de sistemas, el respiratorio, el circulatorio, el digestivo, el muscular, bueno, un montón de sistemas. ¿Qué pasa cuando un sistema de nuestro cuerpo se resiente? El resto se sobrecarga. ¿Por qué? Porque sale a cubrir la deficiencia que tuvo el otro sistema. En nuestra vida también es así. Nosotros hablábamos en el programa anterior que estamos en muchos sistemas. Estamos en el sistema familiar, en el sistema laboral, en el sistema social. Nuestro propio sistema personal, cuando uno de esos sistemas se resienten, los otros terminan también afectados, porque somos un solo ser que está en varios sistemas. Entonces, por una cuestión lógica, es como el dominó que se va cayendo y que va afectando o que va tirando a otros sistemas también. También la mirada sistémica lo que nos dice es que no solo heredamos el color de ojos, el color de pelo, también heredamos memorias, emociones, dones, dolores, historias y mucho más. Y a veces ni siquiera sabemos de quién, porque tal vez estamos heredando algo de un ancestro que muy, muy anterior a nosotros y que seguramente no lo conocimos. Y a lo mejor tampoco escuchamos historias sobre él, pero está en nuestro sistema porque la energía se va transmitiendo. Y así como se transmite la energía, se transmite esta memoria familiar. Y a veces podemos tener miradas que van a estar asociadas a lealtades, a fidelidades, que se dan de un modo casi invisible. Entonces podemos estar también repitiendo patrones, historias, miedos, sufrimientos que no nos pertenecen, que no son asuntos nuestros, pero sí de alguien de nuestro sistema, y que nosotros entramos en lealtad por pertenecer, por amor a nuestro sistema. pero esto es invisible, de esto no nos damos cuenta, no es consciente. También podemos tener aptitudes, podemos tener dones que vienen de nuestros antepasados, de nuestros ancestros. A veces los tenemos más cerca, entonces sabemos que salimos con determinada característica o con determinada facilidad para algo, porque un tío, una tía, un abuelo, pero también puede venir de ancestros muy anteriores a nosotros y que realmente no los conocimos. Entonces todo esto lo empezamos a mirar desde un relato que no es consciente para nosotros, pero que está en nuestro cuerpo. Y en nuestro cuerpo ahí es donde está la información, ahí es donde podemos nosotros acceder a la información, justamente dándole lugar al cuerpo para que el cuerpo lo podamos percibir, lo podamos sentir. ¿Cómo hacemos a poner una distancia en todo esto que nos habla del observador que viene con sus experiencias, sus valores, nos habla de la neurociencia, que cuanto más repetimos algo más se fija, nos habla de nuestro sistema y nuestra mirada sistémica, en donde por ahí estamos siendo leales a ancestros que están en nuestro sistema pero que no los conocimos? ¿Cómo le ponemos una distancia a todo esto para poder nosotros empezar a darnos cuenta y empezar a tener y a sumar esas otras miradas? Justamente con otra de las herramientas que acompaño desde acá, que es el mindfulness. El mindfulness nos lleva a percibir nuestro cuerpo, esos sentires, a poder poner el foco en lo que nuestro cuerpo nos está diciendo, porque es ahí donde está la información. Así que vamos a empezar, vamos a hacer ahora un ejercicio. No sé lo que estarás haciendo, pero esta vez sí, si podés frenar un poquito, mejor. Y si no, escuchá el ejercicio y lo haces en otro momento, porque esta vez, la vez pasada te dije, no dejes de hacer lo que estás haciendo y súmate al ejercicio. Esta vez no, esta vez necesito que te sientes. Así que si no lo podés hacer ahora, escúchalo y lo haces después. Que tengas la espalda derecha. Se llama activa porque te sostiene, no en una posición de estar tumbado, la cabeza alineada con tu columna, y empieces a inhalar y a exhalar siempre por la nariz, relajando los hombros, tratando de percibir cómo siente tu cuerpo, relajando tu cara, relaja tu mandíbula. Relaja tu cuello, relaja tus hombros, tu torso, tu abdomen. En cada inhalar y exhalar anda relajando las distintas partes de tu cuerpo, tus piernas, tus pies, tus brazos. Recorre como si fuera un escaneo y sin juzgar lo que sentís en tu cuerpo. Puedes sentir partes de tu cuerpo más frías, más calientes. Puedes sentir que te pica algo. No lo juzgues. Corregí la posición si te incomoda. Trata de descubrir qué te estás diciendo. Todos tenemos una conversación interna. Trata de ver qué pensamientos te vienen en este momento. A veces te pueden venir pensamientos que no tienen nada que ver con lo que estás haciendo en este momento. Te puede venir un recuerdo, te puede venir algo cotidiano de lo que tenés que ir a comprar, lo que te falta hacer, alguna cuestión que tenga que ver con tu trabajo, alguna cuestión familiar. Tu mente siempre te está hablando. Siempre estás en una conversación interna y a eso también, para rediseñarnos, tenemos que aprender a convivir y a conocerlo y escuchar nuestras conversaciones internas. Y acá quiero hacer un paréntesis, porque a veces no es fácil escuchar nuestra conversación interna. Vos seguí inhalando y exhalando, porque escuchar nuestra conversación interna exige o pide que estemos en verdadero silencio nosotros para poder escuchar nuestros pensamientos y poder registrar también nuestro cuerpo. Seguí inhalando, exhalando, tratando de descubrir las sensaciones que te dan tu cuerpo y de a poquito anda volviendo. Este ejercicio lo ideal es hacerlo más largo. Acá no tenemos tiempo de hacerlo más largo, pero tratemos de que cuando lo hacemos poder hacerlo un poco más prolongado, este inhalar, exhalar y ir observando las distintas partes de tu cuerpo, tus sensaciones y tu conversación interna, lo que tu mente te va diciendo. El cerebro nos pone en modo supervivencia, esa es la función principal del cerebro. Y muchas veces detecta peligros donde no lo hay. Entonces, ¿qué puede pasar? Que esto de que nos relajemos, que escuchemos nuestra conversación interna, que prestemos atención a nuestro cuerpo, a lo mejor al cerebro le resulta peligroso. ¿Qué está haciendo esta persona, este cuerpo mío? ¿Qué está haciendo? Está haciendo algo diferente. Y entonces te empieza a bombardear con ideas, con pensamientos, con cosas para sacarte de esa situación. Y eso es algo que también vamos a ir a ver programa a programa, pasito a pasito. Pero es importante empezar a conectarnos con esas conversaciones internas y también a saber cuáles son las emociones que sentimos. Muchas veces estamos desconectados de nuestra emoción y a lo mejor podemos describir una sensación, pero no la podemos asociar a qué emoción es. Vamos a tener en el próximo programa, vamos a hablar específicamente de emociones. Pero hoy quisiera que puedas tratar de ver si reconoces cuáles son las emociones que tenés. La emoción no es ni buena ni mala. La emoción es una respuesta automática ante una situación que se me presenta. Y la emoción es una que puede venir de una sensación, puede venir de un pensamiento, puede venir de un recuerdo. Y no hay que juzgarlas, porque lo que nos traen es información. La emoción dura muy poquito, entre 6 y 9 segundos. Lo que vamos a ir también aprendiendo en este acompañamiento de Rediseñándonos es a poder gestionar esa emoción y no reaccionar. Porque si esperamos esos 6 o 9 segundos, que dura una emoción, no vamos a tener más posibilidades de responder y no de reaccionar. Pero eso y gestionar esas emociones. El próximo programa va a ser específico para esto. Hoy te quiero proponer también un ejercicio para la próxima semana, para que vos lo trabajes durante esta semana y que la próxima semana lo tengas también a mano cuando estés escuchando el programa. El ejercicio es, ¿qué otra mirada es posible? Digamos que así se llamaría el ejercicio. Trata de traer una situación cualquiera que a vos te incomode, que puede ser de tu presente, de tu pasado, de cualquiera de tus sistemas, o incluso esas situaciones en las que nosotros nos anticipamos y que están en el futuro, en un futuro completamente incierto, que no sabemos si va a ocurrir o no. Y escribilas, porque si no escribimos, es como que eso se diluye. Eso que pensé, que traje, que traté de tener esa situación que quiero mirar de otra manera, se me va a terminar diluyendo. En cambio, si los puedo escribir, va a ser mucho mejor. ¿Sabes? Es más, yo te propongo que tengas un cuaderno que diga Rediseñándonos y que vayas ahí anotándote todas las cosas, porque es la verdadera manera en que este acompañamiento te va a resultar más efectivo. Y cuando traes esa situación, trata de darte cuenta y de pensar, ¿cómo sentís tu cuerpo al traer esa situación? ¿Qué sensaciones sentís? ¿Qué emociones descubrís o detectás? ¿Qué te está diciendo tu mente? ¿Cuál es en ese momento tu conversación interna? ¿Cómo sentís tu cuerpo? Escribilo. Describí todo lo que te aparece y no lo juzgues. Simplemente aceptá lo que estás sintiendo. Y ahora, mírate vos cómo te sentís y cómo mirás esa situación. Todo esto que te estás diciendo, todas estas sensaciones, toda esta conversación interna, te está dando la información de cómo mirás vos esa situación que te está incomodando. Pero vamos un paso más. ¿Cuál es ese paso más? Vamos a salir de ese lugar donde estás hoy. Hoy estás con este sentir que te incomoda. Lo que te propongo es cómo te querés sentir vos a partir de hoy ante esa situación. Y acá busca los sí. Los cómo sí te querés sentir. Porque vas a ver que lo primero que te va a aparecer es todos los que no me quiero sentir así, no quiero que me pase esto, no quiero y no esto y no el otro. Pero acá tenemos que ir por el sí, porque en el no es donde ya estás, es en lo que sentís hoy. La propuesta es ir por el sí, ¿a dónde quiero ir? ¿Cómo me quiero sentir? ¿Cómo sí quiero estar? ¿Cómo sí quiero mirar esa situación? Ahí es donde hay que proyectar el sí quiero. Y desde ese sí quiero es donde me voy a poder rediseñar o voy a empezar a darme cuenta que es lo primero que tiene que pasar. No trates de explicar lo que sentís, no lo juzgues, simplemente aceptalo. Aceptarlo no es conformarse. Aceptarlo es asentir a que esa situación es así y que te incomoda de esa manera y que te hace sentir eso y que vos eso hoy lo querés cambiar, lo querés mirar con otra mirada. Y pone foco en tu cuerpo, porque como te decía antes, ahí es donde va a estar la información. Así que escucha tu cuerpo. Una de las cosas que vamos a aprender en este acompañamiento que te propongo es escuchar el cuerpo, a poner el foco en el sentir y vas a ver que cuesta. No es imposible, pero cuesta, porque el cerebro nos va a querer correr, porque va a decir, ¿qué pasa? Está saliendo de la zona conocida y nos va a querer volver con la conversación interna, volver a atormentarnos o a mandarnos un montón de pensamientos que nos saquen de este modo sentir en el que queremos entrar. Y pregúntate, ¿de qué te estás dando cuenta? ¿Qué necesitas de vos para llegar a ese otro sentir, a esa otra mirada? ¿Hay algo que te estás dando cuenta en este momento? Tal vez no logres hacerlo y poder escribirlo y sentir tu cuerpo en un primer ejercicio. Por eso te propongo que lo repitas, lo escribas y lo vuelvas a hacer durante la semana, con la misma situación o con otras, pero que empieces a pasar por esta experiencia. No es necesario tener la respuesta ahora, no es eso lo importante. Lo importante es darte cuenta que querés mirar de otra manera y que podés mirar de otra manera. Justamente de eso se trata rediseñándonos. En cada programa estaremos como si fuera desatando más nudos, dando más pasos y descubriéndonos y dándonos cuenta. Vas a ver que muchas veces repito la palabra darse cuenta, porque es el inicio de todo. Cuando yo me doy cuenta de una situación, recién ahí es cuando la puedo tratar de cambiar. Hay una frase que me gustaría que te lleves hoy, que dice, siempre podemos volver a elegir desde dónde queremos mirar. Pero ¿qué pasa? Esta frase no es mágica. No vamos por el lado de la magia, no es por ahí. El rediseñarse no es por ahí. Es por lo darse cuenta que lo fundamental es aceptar que no siempre podemos cambiar la situación. No siempre, nunca podemos cambiar nuestra historia. No podemos cambiar al otro. Porque el otro es el otro y va a accionar desde lo que el otro siente, desde lo que el otro observa, desde lo que aprendió de sus propios sistemas. Entonces al otro en realidad no lo puedo cambiar. Y bueno, y si no puedo cambiar la situación, o no siempre puedo cambiar las situaciones, si no puedo cambiar nuestra historia y no puedo cambiar al otro, entonces ¿qué hago? Justamente lo que hago es trabajar en mí. Es en el único lugar en el que podemos trabajar. En nosotros mismos, eso es el desarrollo personal. Si yo puedo trabajar en mí, puedo empezar a mirar a darme cuenta, a observar, a poner foco en mi cuerpo, en mis conversaciones internas, a poder mirar a los sistemas a los cuales yo pertenezco, si yo siento alguna lealtad hacia mi sistema ancestral, empezar a indagar e investigar, por ejemplo, el árbol genealógico, que es algo que en algún momento también lo vamos a trabajar, pero empezar a ampliar nuestro abanico de miradas y sumar esas otras miradas para poder justamente trabajarlas en nosotros. Por eso es importante que tengas un cuaderno y tengas un registro. Y entonces, ¿desde dónde más nos conviene mirar? ¿Desde dónde más es saludable mirarnos? Ese es el desafío. Hoy te llevas un ejercicio de mindfulness y te llevas una dinámica que tiene que ver con cómo querés mirar esa situación que te incomoda. Te llevas como si fuera dos tareas para el hogar, porque acá también hay una cuestión. El compromiso para trabajar en uno mismo lo pone uno mismo. Yo puedo decirte que yo voy a poner mi compromiso en acompañar tu compromiso. Pero no puedo hacer el trabajo por vos. Nadie puede hacer el trabajo por vos. Si nosotros queremos empezar a cambiar, tenemos que aceptar primero que nos tenemos que hacer responsables de cómo estamos siendo y que nos tenemos que comprometer con esa forma de ser que queremos diseñar. Y para eso va a haber que accionar. Y para eso nos vamos a tener que dar cuenta de por qué y para qué llegamos hasta acá de esta manera y por qué y para qué esta situación me incomoda. O esta persona, o esta parte de mi historia. Porque por ahí viene el rediseñarnos. Primero tenemos que mirarnos a nosotros mismos y al mirarnos a nosotros mismos vamos a ver todo esto que hablábamos hoy. Esto del observador, de las conversaciones internas, de que nosotros miramos a través de nuestras experiencias, juicios, valores, culturas, mandatos, miramos desde nuestros sistemas, desde lo que heredamos de nuestros sistemas, miramos desde lo que la neurociencia dice y cuanto más repito algo, más lo fijo y más lo hago automático. Y si yo quiero empezar a modificar, tengo que darle lugar a mi cuerpo, tengo que darle lugar a mi emoción, tengo que darle lugar a mi sentir. Y una de las herramientas que más vamos a usar para eso es mindfulness. Por eso se va uniendo todo. Así que te dejo con esta tarea para que des ese espacio al bienestar en tu vida y que, bueno, como siempre acá, lo que se busca es escuchar cosas buenas y yo voy a agregar construir cosas buenas. Y para construirlas tenemos que dar espacio a ese bienestar. Recordá que espero tu mensaje en mi Instagram, espacioro.coach. Recordá que quiero que este programa lo podamos co-crear juntos. Y espero que puedas hacer el ejercicio de mindfulness y que puedas hacer también el ejercicio de cómo miras esa situación, que lo puedas leer más de una vez, que escribas. Vas a ver que ahí vas a estar teniendo mucha información. Y esa información es con la que vas a ir trabajando. Ya llega el final del programa. A mí se me pasó un poco más rápido, pero me gustó. Espero que a vos también. Espero que te lleves de este programa algo que puedas estar trabajando en la semana y que te haga bien. Nos vemos el miércoles que viene a las 17:30 por esta emisora. Y desde acá, desde Quilmes, te voy a estar esperando. Que tengas una excelente semana y que puedas empezar a sentir que vas a trabajar en vos y que tenés muchas posibilidades de rediseñarte desde el lugar que vos querés. Nos vemos la semana próxima.
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3: Hola, bienvenido, bienvenida a un nuevo episodio de Impulsarte. Estoy muy contenta de poder reencontrarnos una semana más en este espacio. La semana pasada estuvimos de aniversario. Celebramos que cumplimos un año de programa en Impulsarte. Todas las semanas aporto herramientas, metodologías, ideas, reflexiones y tendencias para potenciar tu proyecto y para impulsarte, no solo a nivel profesional, sino también a nivel personal. En el programa pasado también estuvimos hablando de cómo relacionarnos mejor con la inteligencia artificial, cómo darle buenas referencias para lograr los resultados que buscas y más. Si te lo perdiste, lo encontrás en Spotify de RSC Radio. Hoy vamos a hablar de algunas herramientas y métodos prácticos que te pueden ayudar a probar qué contenidos van a conectar mejor con tu audiencia dentro del ecosistema digital, para tu proyecto o el de tus clientes si trabajas sus contenidos. Como hemos hablado en algunos programas, es fundamental, y cada vez más, tener una estrategia omnicanal, donde en todos los puntos de contacto con tus clientes seas percibido con una misma voz reconocible, no genérica, que te identifique con tus propios valores y lo que aportás. Y el tema es cómo trabajarla, ¿no? En este programa te quiero aportar algunos métodos que pueden ayudarte con esta estrategia en cuanto a los contenidos. El primero se llama el método del acordeón. Se llama así porque funciona exactamente como un acordeón, se abre y se cierra. Cuando todavía no sabes con certeza qué tipos de contenido funcionan mejor para tu audiencia, tenés que abrir ese acordeón, publicar con más volumen, probando distintos formatos, distintos temas y ángulos, para juntar información real sobre lo que genera respuesta. Acá va lo importante. En esa prueba, quien decide qué funciona no sos vos ni tu gusto personal, es tu audiencia con su comportamiento real. Una vez que identificás con datos concretos qué es aquello que mejor resuena, ahí cerrás el acordeón. Es decir, bajás el volumen de producción y en cambio redoblás el esfuerzo y la calidad en eso que ya está validado. Luego, cuando notás que ese contenido empieza a perder fuerza, volvés a abrir el acordeón para buscar variantes nuevas. Esto no es algo que haces una sola vez al principio, sino que es un ciclo que se repite todo el tiempo. Lo que te permite, obviamente, es probar, verificar que algo funciona de verdad y optimizar aquello que funciona, también experimentar cosas nuevas, y así poder mejorar cada vez más el impacto en tu audiencia con tus contenidos. El segundo método que te quiero comentar hoy es el Framework 70-20-10. Este tiene que ver con cómo repartir tu esfuerzo de contenido para no quedarte estancado, estancada, pero tampoco arriesgarlo todo probando cosas nuevas sin ningún criterio. La lógica es la siguiente. El 70% de lo que publicás tiene que ser contenido comprobado, lo que ya sabes con datos que funciona bien con tu audiencia. Un 20% con variaciones sobre eso mismo, pequeños ajustes, mejoras, nuevos ángulos de algo que ya validaste. Y el 10% restante son experimentos genuinos, ideas más arriesgadas de las que todavía no tenés ningún dato. Ahí te podés permitir fallar y de hecho tenés que animarte a hacerlo porque muchas veces de esos experimentos sale tu próxima gran idea la que después pasa a formar parte de ese 70% comprobado. Estos dos métodos van de la mano. Mientras el acordeón te ayuda a encontrar qué funciona, el 70-20-10 te da una fórmula para seguir innovando sin perder lo que ya construiste. Hay un tercer método que se suma a estos dos y que tiene que ver con algo que mencioné antes. ¿Cómo lograr esa misma voz reconocible en todos los canales sin multiplicar tu trabajo? De esto te voy a hablar en el próximo bloque. Ahora hacemos una breve pausa y enseguida volvemos.
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3: En el bloque anterior vimos el método del acordeón y el framework 70-20-10. Ahora te voy a hablar de un tercer método que se suma a estos y que también es muy interesante. Es la estrategia de cascada y tiene tres pasos. El primero es crear un contenido pilar. Algo más largo, más completo, que no se vuelva viejo rápido. Por ejemplo, una nota, una entrevista, una masterclass. El segundo paso es minar ese contenido. Buscar dentro de él los momentos más fuertes. Por ejemplo, las frases más potentes, los datos más interesantes. El tercer paso es el que marca la diferencia. Muchas veces, de un contenido en formato largo, como por ejemplo una entrevista, se extraen piezas para utilizarlas en formato corto, por ejemplo los clips que se usan en las redes sociales. Pero en este caso, con esta estrategia, no se trata simplemente de extraer un fragmento y utilizarlo en una plataforma, sino de rediseñarlo y adaptarlo de acuerdo a los códigos nativos de cada una y también de seleccionar qué partes conviene utilizar en cada una. Te doy un ejemplo. Imagínate que grabaste una entrevista larga. En un momento de esa entrevista se armó un debate y surgió una reflexión que le aporta valor a otro profesional del mismo rubro. Eso lo puedes convertir en un artículo para LinkedIn. Pero en otro momento de esa misma entrevista, quizá nombraste un problema bien cotidiano de tu audiencia y explicaste brevemente cómo resolverlo. Eso funciona mejor como un video corto para Instagram o TikTok. Entonces, se elige qué parte del contenido le sirve a cada plataforma según lo que esa audiencia busca en ella. Ahí está el verdadero valor, entender que cada plataforma habla un idioma distinto y que tu contenido tiene que hablarlo también. Muchas veces sucede esto, se elaboran piezas en formato largo y se extraen partes para compartir contenido corto en otras plataformas. El tema es que se extraen tal cual y darle esta vuelta con esta estrategia es mucho más potente para tu audiencia. Por otro lado, a la hora de aplicar estrategias para tus contenidos, quiero hablarte de una que se utiliza mucho y es el de las tendencias. Me refiero a esos temas o formatos que en algún momento todo el mundo está usando o que resuenan más en la audiencia. Usarlas puede ser una buena estrategia para crecer, incluso te puedes llegar a viralizar, ya que te dan visibilidad. Pero hay un riesgo a tener en cuenta. Si simplemente replicás esa tendencia tal cual la ves, de la misma manera que todos, terminás sonando igual que cualquier otra cuenta. No caigas en eso. Lo que marca la diferencia es que al usar una tendencia, le sumes tu propio punto de vista, la personalidad de tu marca, tu forma de pensar sobre ese tema. Ahí la persona no te va a seguir porque existe la tendencia en sí, sino porque conectó con algo propio tuyo. Por supuesto que la tendencia sirvió como una base para aportarte visibilidad, pero después la conexión real surgió a raíz de ese aporte que hiciste. Por ejemplo, podés tener un reel o un carrusel con muchas vistas por subirte a una tendencia y aún así casi nadie te empiece a seguir porque no vieron nada especial ahí. En cambio, si le das tu impronta, vas a generar otro tipo de conexión. Una conexión auténtica con quienes van a resonar verdaderamente con vos y con tu mensaje. Y eso después sí puede colaborar en que esa gente decida seguirte. Te cuento algo que vengo notando sobre esto. Cuando miro cuentas de colegas, siento que muchas están diciendo lo mismo. Y entiendo por qué pasa, obviamente usan las tendencias porque funcionan, pero eso no me genera esa sensación de autenticidad o de sentir que hay alguien aportando su propio valor profesional del otro lado. ¿No te pasó esto de scrollear y ver la misma tendencia repetida en una y otra cuenta sin que te aporte nada nuevo? Eso lo estoy viendo mucho. Así que la recomendación que te quiero hacer es que si las usás, son una buena herramienta, por supuesto, te pueden dar visibilidad, pero selecciona las que realmente te sirvan con tu criterio y cuando las uses, dale tu vuelta, no las repliques tal cual. Sumales tu manera de pensar, todo esto que vimos que dijimos antes. No las evites porque sí, pero tenés que tener en cuenta que tenga tu huella digital, tu impronta, tu personalidad. Esto también lo podés pensar en distintos puntos de contacto con tu audiencia, en distintos touch points. Quizás hay tendencias que le van a quedar mejor a un canal que a otro. Así que también fíjate qué canal puede ser más apropiado para esa tendencia determinada. No tienen que ser solo para las redes sociales porque las ves ahí. Por ejemplo, una tendencia también la podés llevar a un email traducida a una experiencia más personal, por ejemplo. O sea, no necesariamente hacerla igual a como la viste en un reel. Bueno, espero que te haya aportado todo esto. Ahora hacemos una breve pausa y enseguida seguimos acá por RSC Radio, emisora internacional.

En los bloques anteriores vimos métodos prácticos para impulsar y optimizar tus contenidos y hablamos de la importancia de que tu voz sea reconocible. Quiero retomar esa idea porque hoy es más urgente que nunca. Con tanto contenido generado con inteligencia artificial a una escala enorme y con la facilidad de copiar contenidos que ya funcionan, es fácil encontrar marcas que en vez de inspirarse cambian algunas palabras, pero, como decíamos en el bloque anterior, no lo hacen propio, no aportan su visión profesional. Se nota mucho que es una copia y que no está ese toque diferente. Y lo interesante es que el mercado está premiando exactamente lo contrario. Como hemos hablado en otros programas, los mensajes genéricos o hechos con IA pierden conexión humana con quien los recibe. Hoy, más que nunca, la gente está necesitando autenticidad frente a tanto ruido digital. Que aportes tu mirada propia, tu criterio y habilidades de las que venimos hablando los últimos programas, como la creatividad. Por eso es importante que trabajes tu estrategia de diferenciación y posicionamiento en el mercado. Que reflexiones sobre qué es aquello que vos aportás que nadie más pueda aportar de esa misma manera. Pensá lo siguiente: si alguien tapa tu nombre o tu marca en tu contenido, ¿se podría distinguir que es tuyo? Esa diferenciación no pasa solamente por tu manera de comunicar, sino también por cómo mostrás aquello que sabes y la experiencia que construiste. Ahí aparece otro equilibrio que me parece importante: el de transmitir autoridad sin perder cercanía con tu público. Porque para diferenciarte en el mercado, mostrar tu trayectoria, tus premios, tus logros, importa. No solo para generar confianza, sino porque esas señales también pueden contribuir a que los sistemas de IA te reconozcan y te citen como una referencia. El tema es cómo lo comunicas. Podés demostrar que sos experto sin remarcar la cantidad de años que llevas en esto. A veces alcanza por explicar algo que solo alguien con experiencia sabría, pero de una forma tan simple que cualquiera lo entienda. Ahí la autoridad se nota sola, sin que la tengas que nombrar, y eso es muy importante. Creo que ese equilibrio entre mostrar seguridad y no sonar distante es algo que vale la pena revisar de vez en cuando en lo que publicas. Hasta acá hablamos bastante de lo que mostramos hacia afuera, pero hay otra parte de nuestros proyectos que también necesitamos sostener hacia adentro. Al principio, o cuando las cosas salen bien, es fácil estar motivado. El problema es cuando las cosas se estancan, cuando probás algo y no funciona como esperabas. Ahí la motivación sola no alcanza. Lo que te sostiene es tener un propósito claro, algo que esté por encima de los resultados del corto plazo, que te ayude a encontrarle la vuelta incluso cuando se complica. Porque si todo depende de que algo funcione rápido, de que llegue el resultado que esperabas cuando las cosas salen bien, es fácil estar motivado. El problema es cuando las cosas se estancan, cuando probás algo y no funciona como esperabas. Ahí la motivación sola no alcanza. Lo que te sostiene es tener un propósito claro, algo que esté por encima de los resultados del corto plazo,

0: se aparezcan las dificultades, pero sí puede ayudarte a atravesarlas de una mejor manera. Te dejo algunas preguntas para que las pienses. ¿Por qué empezaste esto que estás haciendo? ¿Ese motivo sigue estando presente en tu día a día o se te está diluyendo en el camino? Y si tuvieras que explicarle a alguien por qué seguís, más allá de los resultados, ¿qué le dirías? No hace falta que apliques todo lo que vas aprendiendo de una sola vez. Por ejemplo, acá te compartí algunos métodos que puedes ir probando si es que no los conocías, pero tenés que ir a tu ritmo. Elegí una sola cosa para empezar, probala, después sumás lo siguiente, y así, no es una carrera contra nadie, es tu proceso. Antes de despedirme, quiero dejarte con estas dos imágenes. Cuando vemos fuegos artificiales en el cielo, explotan, iluminan todo por un instante y por un segundo parece que no hay nada más brillante que eso. Pero se apagan casi tan rápido como aparecieron. Hay otra luz, mucho menos vistosa, la de una antorcha. No tiene esa explosión, ese brillo repentino. Pero la sostenés encendida alumbrando tus pasos. Quizás muchas veces, cuando construimos un proyecto, nos tentamos con buscar ese efecto de los fuegos artificiales, que algo destaque, que tenga mucho alcance o muchas vistas, que genere resultados enseguida. Y está buenísimo cuando pasa, pero eso por sí solo no necesariamente construye algo que podamos sostener en el tiempo. Lo que estás construyendo, si lo haces con constancia, con tu propia voz y con un propósito que lo sostenga, se parece más a esa antorcha que a esos fuegos artificiales. No busca deslumbrar de golpe, busca seguir iluminando tu camino. Gracias por compartir una semana más este espacio de Impulsarte. Si querés volver a escuchar este episodio, lo encontrás en Spotify junto a todos los demás programas de Impulsarte. Si sentís que a alguien más le puede servir, te agradezco mucho que se lo compartas. Si querés contactarme, voy a estar encantada de leerte o de escucharte. Me encontrás en Instagram como @corigraciano.co. Te espero la próxima semana. Te mando un beso y un abrazo enorme desde la ciudad de Buenos Aires, Argentina, hacia la parte del mundo donde te encuentres. Chau, chau.
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2: Bienvenidos y bienvenidas un miércoles más a Modelo de Gestión, Liderar con Propósito. Soy Mafe Videgain y me encanta escucharnos en un episodio más. Venimos hablando del método People con el cual trabajo con los líderes y hoy vamos a hablar de un tema, el pilar número 5, que es fundamental y te diría que es la gran habilidad del futuro, lo que va a diferenciar a muchos líderes y otros van a quedar por el camino. Liderar desde la inteligencia emocional, porque un dueño de negocio debe apalancarse en ella. Si sos dueño de tu negocio, dueña de tu negocio, emprendimiento, seguramente pensaste mucho, pero mucho, en tu estrategia comercial, en tus números, en las finanzas, en temas quizás legales, en tu operación, sin duda. Y te diría que hoy por hoy en la inteligencia artificial. Pero te pregunto algo que casi nunca se hace una empresaria. ¿Cuánto pensás en cómo gestionas tus propias emociones cuando liderás? Porque acá va algo que quiero que quede grabado. La inteligencia emocional no es un tema de bienestar personal, separado del negocio. Es una de las herramientas más rentables que un dueño puede desarrollar, aunque no aparezca en ningún balance del contador. Y quiero que pienses en esto por un segundo. Si tuvieras que calificar del 1 al 10, ¿cómo reaccionaste la última vez que algo salió mal en tu negocio? ¿Qué nota te pondrías? Guárdate esa nota, ese número, porque vamos a volver a ella más tarde en el episodio. Hoy vamos a hablar de por qué la inteligencia emocional es un pilar estratégico del liderazgo y no un extra opcional para quien tiene tiempo de trabajarse. Cuando un negocio crece, el dueño se enfrenta constantemente a situaciones de alta presión. Un cliente que se enoja, una meta que no se cumple, un colaborador que comete un error costoso, una decisión que hay que tomar rápido y sin toda la información que quisieras tener. En esos momentos, sin darnos cuenta, muchas veces reaccionamos desde la emoción del instante y no desde el criterio. El dueño que explota en una reunión cuando algo sale mal y después tiene que reparar el vínculo con su equipo durante semanas. El dueño que toma una decisión importante, enojado o ansioso, y al otro día se arrepiente, pero ya generó un impacto. El dueño que evita dar una mala noticia porque no sabe cómo gestionar su propia incomodidad y termina comunicando tarde y mal. Ninguna de esas reacciones vienen de mala intención. Vienen de que uno no tiene desarrollada la capacidad de reconocer y gestionar lo que sentimos en el momento en que más se necesita esa claridad, es bajo presión. Quiero explicarte brevemente qué pasa a nivel biológico. Porque entender el mecanismo ayuda mucho a dejar de vivirlo como un fracaso personal. Cuando percibimos una amenaza, aunque sea una amenaza moderna, como un cliente enojado o una cifra en rojo, una parte muy antigua del cerebro toma el control antes de que la parte racional pueda intervenir. Es lo que muchos conocen como un secuestro emocional. ¿Alguna vez escuchaste ese término? En cuestión de milisegundos, el cuerpo entra en estado de alerta, sube el pulso, se tensa la mandíbula y la capacidad de pensar con claridad, sobre todo, se reduce drásticamente. No es ser una persona débil de carácter, es algo fisiológico. El problema no es que esto ocurra. Le ocurre a cualquier persona, incluida yo. El problema es cuando no sabemos identificarlo mientras está pasando y actuamos, decidimos o hablamos desde ese estado, sin darnos ni siquiera la chance de notarlo. Y acá, este punto clave, en un negocio es súper importante. Porque un negocio no crece más que la madurez emocional de quien los lidera. Puedes tener la mejor estrategia del mundo, pero si reaccionas desde el impulso en los momentos críticos, esa estrategia se va a tambalear. Y no hablo de una vez cada tanto, hablo de un patrón sostenido, semana tras semana, que termina definiendo cómo te percibe tu equipo, mucho más que cualquier otro discurso motivacional que puedes dar. Quiero mostrarte por qué esto impacta directamente en el resultado de tu empresa y no solo en tu bienestar, en el cual también impacta. En la toma de decisiones, las mejores decisiones estratégicas no se toman en caliente. Un dueño que sabe reconocer cuándo está reaccionando desde la emoción y no desde el criterio, puede sostener y puede tener una pausa antes de decidir. Y eso mejora claramente la calidad de sus decisiones. Esto tiene un costo medible. Decisiones tomadas en caliente, un despido apurado, una promesa a un cliente que después no puede sostener, un cambio de rumbo decidido por un mal día, casi siempre se terminan revertiendo con el costo y con un costo de tiempo, dinero y credibilidad que esto implica. En cuanto a lo que es el clima del equipo, las emociones del líder se contagian, literalmente. Si el dueño llega ansioso, tenso o irritable, ese estado se transmite a todo el equipo. Aunque nadie diga una palabra, un líder que gestiona su estado emocional sostiene un clima de trabajo mucho más estable, incluso en momentos difíciles del negocio. Y lo inverso también es cierto. Un equipo tenso que camina con pies de plomo alrededor de su líder es un equipo que se guarda información. que no trae malas noticias a tiempo, que prefiere callar antes de arriesgarse a una reacción que no les guste de tu parte. En la retención del talento, nadie quiere trabajar bajo un líder impredecible emocionalmente. O sea, imagínate eso. La gente valiosa se queda con líderes que, aunque son exigentes, son estables y previsibles en cómo van a reaccionar. La inestabilidad emocional de un líder no siempre se nombra como motivo de salida en una entrevista de egreso, pero está presente en muchas más renuncias de lo que se reconoce abiertamente. En la resiliencia del negocio, todo negocio va a atravesar crisis, imprevistos, momentos difíciles. La inteligencia emocional del líder es lo que determina si esas crisis se gestionan con foco, criterio, o se convierten en caos que se multiplica hacia todo el equipo. Un líder que se desregula frente a una crisis multiplica esa crisis por cada persona de su equipo que también se desregula al verlo así. En mi propio proceso, después de que tuve un burnout en el 2025, entendí algo que cambió completamente mi forma de liderar. No se trata de no sentir presión, el estrés o el enojo. Se trata de poder reconocerlo a tiempo, antes de que sea lo que decide por vos. Yo llegué a un punto en el que estaba tomando decisiones de negocios y también de mi propia vida, completamente secuestrada por el agotamiento y la ansiedad. Y no lo veía mientras estaba pasando. Lo empecé a ver recién cuando ya había un costo importante, que era mi salud. ¿No? Y también en decisiones de negocio que hoy, con más claridad, hubiera tomado totalmente distinto. En ese proceso, en gran parte, lo que me hizo entender que esto no es un tema blando es quizás el tema más determinante de todos los que trabajamos en este momento. Porque van a ver que la inteligencia emocional, gestionada, cuidada, va a hacer que ustedes tomen decisiones mejores, que tengan una mejor relación con su equipo y que las decisiones de negocios sean mucho más fructíferas. La inteligencia emocional no es no sentir, es la capacidad de reconocer lo que sentís y elegir cómo responder en lugar de reaccionar en automático. Te comparto un primer paso concreto para empezar a desarrollarla. Algo simple, pero que muy pocos líderes aplican de verdad. La pausa consciente. La próxima vez que sientas que esta situación te genera acción fuerte, ya sea enojo, frustración o ansiedad, antes de hablar o decidir, hacete una sola pregunta. ¿Estoy respondiendo desde el criterio o estoy reaccionando desde la emoción del momento? Esta pausa, que puede durar literalmente unos segundos, es la diferencia entre un líder que reacciona y un líder que responde con intención. Y para que esa pausa sea posible, necesitas primero poder reconocer las señales de que estás entrando en ese estado, antes de que la reacción ya haya salido. Esta es la segunda herramienta que te quiero compartir. Aprende a leer tu propio cuerpo. Casi siempre, antes de la reacción emocional, el cuerpo avisa. Se tensa la mandíbula, se acelera la respiración, se te cierra el estómago, aumenta el volumen de tu voz, puedes sentir un calor subiendo por tu cuerpo. Ese aviso físico llega unos segundos antes de que digas o hagas algo de lo que después te arrepientas. Cuanto más entrenado estés en notar las señales tempranas de tu cuerpo, más margen real vas a tener para elegir la pausa antes de la reacción. Un ejercicio simple para entrenar esto, al final del día, durante esta semana, dedica 2 minutos a reemplazar mentalmente un momento de tensión que hayas tenido. Y pregúntate, ¿qué sentí en el cuerpo justo antes de la reacción? Con el tiempo, vas a empezar a reconocer esa señal en el momento en que está pasando, no después, en la reflexión. No significa que no dejes de sentir frustración, enojo, presión. Esas emociones son parte de liderar un negocio. Significa que esas emociones dejan de tomar la decisión por vos. Esto es exactamente el quinto pilar del método People que trabajo con los dueños y dueñas de negocios y líderes que acompaño. Desarrollar la inteligencia emocional aplicada al liderazgo. No como un concepto teórico, sino como una herramienta concreta para sostener decisiones y vínculos, incluso bajo presión. Como en cada episodio, les dejo algunas recomendaciones de lectura relacionadas con el tema de hoy. En este caso, hay también un libro súper famoso y hay un autor que es como el nombre de la inteligencia emocional, que es Daniel Goleman. Él tiene muchos libros sobre esto. Uno se llama directamente Inteligencia Emocional. Y es el libro que instaló el concepto y que sigue siendo la mejor puerta de entrada para entender por qué esta capacidad pesa tanto o más que el coeficiente intelectual a la hora de liderar. Pueden buscar otro tipo de libros, pero para mí es como el caballito de batalla sobre este tema. Es súper importante entender la inteligencia emocional como una habilidad que va a hacer que vos estés un paso por encima del resto de los líderes. Quien no conoce y entiende la inteligencia emocional, no solo propia, sino de los otros, le va a costar mucho llegar a donde quiere. Antes de cerrar, hagamos un repaso rápido de todo lo que venimos construyendo en estas semanas. Empezamos por el propósito y el autoconocimiento. Seguimos con tu estilo de liderazgo. Después, todo lo que tenía que ver con el orden y la gestión del tiempo. Espero que los ejercicios hayan ayudado. Luego vimos el poder conversacional. Dijimos de evitar esas conversaciones. Y hoy sumamos la inteligencia emocional. 5 pilares que juntos ya te dan una base de liderazgo mucho más sólida de la que tenías apenas hace unos meses. ¿Te acordás de la nota que te pedí al principio del episodio? La que pusiste a tu última reacción bajo presión. Volvé a ella un segundo. Con todo lo que escuchaste hoy, ¿qué es lo primero que cambiarías la próxima vez que estés en esa misma situación? Si te llevas una sola idea de este episodio, que sea esta. Tu negocio no va a ser más estable emocionalmente de lo que sos vos como líder. La inteligencia emocional no es un lujo para cuando tengas tiempo. Es una de las herramientas más rentables que puedes desarrollar. Te invito a que esta semana practiques la pausa consciente, aunque sea una sola vez, en un momento de presión real. Nota la diferencia entre reaccionar y responder. Seguime en Instagram, Mafe Videgain, mentora en liderazgo, donde voy a compartir estas herramientas en un formato más visual para que las tengas siempre a mano. Y si sentís que tus reacciones bajo presión están afectando a tu equipo o tus decisiones de negocio y querés trabajarlo en profundidad, escribime por mensaje privado de Instagram la palabra emocional y hablamos. Nos escuchamos la próxima semana con el sexto y último pilar del método People, empoderar mediante la delegación. Gracias por acompañarme en este episodio, modelo de gestión, liderar con propósito.
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2: Hola, hola, muy buenas tardes. Bienvenidas a este espacio. Y si te digo que es posible, pasos exitosos para mujeres inmigrantes aquí por RSC Radio Internacional. Escucha cosas buenas. Soy Diana Restrepo, coach ontológico y mujer inmigrante. Y este es tu espacio, un refugio para el alma, un encuentro entre mujeres que se atreven a sentirse, reflexionar, transformarse y sobre todo a creer que sí es posible. Porque recuerda que no existen fórmulas secretas ni varitas mágicas. El poder transformador está en ti.
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2: Hoy quiero comenzar haciéndote una pregunta. ¿Alguna vez has recibido una noticia y en cuestión de segundos todo lo demás te dejó de importar? Quizás estabas trabajando, haciendo mercado, manejando, cocinando, teniendo un día normal y de repente una noticia llega y tu corazón sabe inmediatamente hacia dónde tiene que ir, a casa, a esa persona, a ese lugar, a ese alguien que amas. Y cuando estás lejos hay algo todavía más difícil. Quieres llegar, pero no puedes. Quieres abrazar, quieres comprobar con tus propios ojos, quieres estar ahí, pero estás a cientos o miles de kilómetros. Y entonces haz lo único que puedes hacer, buscar el teléfono, llamas, escribes, esperas, y cada segundo parece eterno, porque hay momentos en la vida en los que la distancia deja de medirse en kilómetros y empieza a medirse en impotencia. Pues te cuento que hace unos días tuve uno de esos momentos. Mis papás están en Colombia y cuando ocurrió el terremoto, no les voy a mentir, sentí que algo dentro de mí también se sacudió de una manera impresionante. No solamente porque estaba ocurriendo algo en mi país, sino porque las personas que más amo están allá. Y yo estaba aquí. Y creo que fue ahí cuando entendí algo que quizá nunca había podido poner en palabras. Hay un tipo de miedo que solamente conoce quien ama a alguien desde la distancia. Y es el miedo de no poder llegar, el miedo de no poder hacer nada. Ese miedo de querer proteger a alguien que durante toda tu vida fue quien te protegió a ti. Y de repente eres tú quien está lejos y eres tú quien está esperando saber si ellos están bien. Y hoy quiero hablarte de eso, pero no quiero hablarte solamente de lo que ocurrió, porque creo que eso ha sido noticia internacional. Quiero hablar de lo que pasa dentro de nosotros cuando la vida nos recuerda que no podemos controlarlo todo. Quiero hablar del miedo, de la distancia, de nuestros padres, de esa impotencia que sentimos, de la culpa que a veces sentimos por estar lejos. Y de algo que quizá necesitamos aprender, y es cómo seguir sintiendo profundamente sin vivir permanentemente asustados por lo que podría pasar. Porque amar a alguien también significa aceptar que no podemos protegerlos de todo. Y esa quizá sea una de las cosas más difíciles de aprender en la vida, porque cuando nos vamos de nuestro país, pensamos que la distancia son simplemente unas horas de vuelo, un avión, un pasaporte, un mapa, pero no. La verdadera distancia aparece en momentos como estos, cuando quieres estar y no puedes, cuando quieres abrazar y solo puedes llamar, cuando quieres mirar a los ojos de tu mamá y de tu papá y preguntarles, ¿están bien? Pero tienes que conformarte con escuchar su voz a través de un teléfono o verlos a través de una videollamada. Y ahí entiendes que emigrar no solamente significa aprender a vivir en otro lugar, también significa aprender a amar desde otro lugar. Y nadie nos enseña cómo se hace eso. Porque nadie te explica que llegará un día en que tu mamá o tu papá se enfermará y tú estarás lejos. Que tendrán cumpleaños y tú estarás lejos. Que habrá muchas celebraciones familiares y tú estarás lejos. Que alguien necesitará un abrazo y tú tendrás que mandar un audio o conformarte con una videollamada. Y uno aprende. Aprende a celebrar de esa manera. Aprende a acompañar por teléfono, a mandar regalos, a estar pendiente, a decir, avísame cuando llegues, escríbeme cuando estés bien, llámame cuando puedas. Pero hay momentos en los que ninguna de esas cosas parece suficiente, porque obviamente tú quieres estar en cuerpo presente y no puedes, y eso duele demasiado. Y hay algo que pasa cuando crecemos. Nuestros padres dejan de ser esas figuras que vemos todos los días. Nos convertimos en adultos, tomamos decisiones, tenemos responsabilidades. Tenemos nuestros propios hogares, nuestros hijos, pagamos nuestras cuentas, resolvemos nuestros problemas y quizá pensamos, ya no necesito que mis padres me cuiden, hasta que pasa algo y entonces aparece una parte de nosotros que todavía existe, esa parte que quiere saber, mamá está bien, papá está bien, y no importa cuántos años tengas, no importa cuánto hayas crecido. No importa cuán independiente seas, porque hay vínculos que nunca desaparecen con la edad. Y quizá eso es algo hermoso, porque crecer no significa dejar de necesitar emocionalmente a quienes amamos. Significa aprender a relacionarnos con ellos desde otro lugar. Y hay algo todavía mucho más profundo en esto, y es que durante años, ellos fueron quienes nos protegieron. Cuando teníamos miedo, ellos estaban allí. Cuando nos enfermábamos, ellos eran los que nos cuidaban. Cuando no sabíamos qué hacer, a ellos eran a los quienes les preguntábamos. Cuando nos caíamos, ellos estaban ahí para levantarnos. Y llega un momento en el que la vida cambia completamente los papeles y ellos envejecen, nosotros crecemos. Y quizás somos nosotros quienes comenzamos a preocuparnos. Y cuando además estamos lejos, esa sensación se multiplica al 1000%. Porque obviamente quieres protegerlos, pero no puedes estar físicamente. Y ahí aparece una de las emociones más difíciles, la impotencia.

0: Mucho hablamos siempre del miedo, de todos esos miedos que tenemos y más cuando dejamos nuestro terruño, pero yo creo que hablamos muy poco de la impotencia, porque miedo es que algo pueda pasar, pero impotencia es, ¿y si pasa, qué puedo hacer yo desde aquí? Y esa pregunta puede ser completamente devastadora, porque queremos resolver, queremos actuar, queremos hacer algo. Pero hay situaciones en las que simplemente no podemos y eso puede llevarnos a sentirnos culpables. Debería estar allá, debería poder ayudar. ¿Por qué estoy aquí? ¿Qué hago yo tan lejos? Y aquí quiero hacer una pausa porque quiero decirte algo que quizá necesitas escuchar. Estar lejos no significa no estar. No confundas distancia con abandono. No confundas kilómetros con falta de amor. No confundas no poder estar físicamente con no estar emocionalmente. Tú puedes estar lejos y seguir siendo una persona profundamente presente en la vida de los que amas. Quizá esto te ha pasado, que recibes una noticia y tu día continúa aparentemente normal. Pero obviamente tú ya no estás igual. Estás trabajando y tu cabeza está allá. Estás cocinando y piensas en ellos. Estás intentando dormir y miras el teléfono. Escuchas una notificación y el corazón se acelera a millón. Y aunque alguien finalmente te diga, estamos bien, tu cuerpo quizá tarda un poco más en creerlo, porque la mente estuvo intentando prepararse para cualquier cosa. Y aquí quiero decirte algo importante. No te castigues por eso. No estás exagerando, no estás buscando sufrir, no eres débil. Cuando alguien que amas está en una situación incierta, tu mente intenta protegerte, imaginando miles de escenarios y posibilidades. Y el problema aparece cuando esa imaginación se convierte en una prisión. Cuando empiezas a vivir permanentemente en, ¿y si? ¿Y si pasa? ¿Y si vuelve a pasar? Y si algo cambia, y si no contestan, y sí, y ahí tenemos que aprender algo, y es preocuparte no significa que estés protegiendo. A veces simplemente estás sufriendo doble por lo que está pasando y por todo lo que tu mente imagina que podría pasar. Y aquí quiero hablarte a ti, especialmente, mujer que emigró. Porque hay momentos en los que podemos cuestionar nuestra decisión. Quizá piensas, si yo estuviera allá, si nunca me hubiera ido, si hubiera elegido otra cosa. Y ojo con esto, porque cuando estamos asustados, nuestra mente empieza a negociar con el pasado. Pero no podemos volver atrás, indudablemente. Y además, tú tomaste las decisiones que pudiste tomar con la información, las circunstancias. Y los sueños que tenías en ese momento. No tienes que castigarte por haber querido construir una vida diferente. No tienes que sentir que para demostrar cuánto amas a tu familia, tienes que renunciar a tu propia vida. Porque tú puedes amar a tus padres y estar lejos. Puedes extrañarlos y seguir adelante. Puedes construir tu futuro sin dejar de honrar tus raíces. Las dos cosas pueden coexistir. Cuando emigramos muchas veces pensamos, lo difícil será comenzar, aprender el idioma, conseguir un trabajo, hacer amigos, adaptarnos, entender esta nueva cultura, crear nuevas rutinas. Y sí, todo eso es muy difícil. Pero hay una parte que nadie nos explica y es que vas a empezar a vivir momentos importantes sin las personas con las que viviste los primeros años de tu vida, o mejor dicho, la mitad de tu vida. Y eso cambia muchísimas cosas. Tu primer logro, tu primer cumpleaños lejos, tu primer trabajo, tu primera Navidad, tu primera crisis, tu primera gran alegría. Y quizá quieres llamar a tu mamá inmediatamente. Pero estás lejos. Y eso es parte de la experiencia de construir una vida en otro lugar. No significa que no valga la pena, pero significa que necesitamos aprender nuevas maneras de estar conectados.
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0: Ahora quiero hacerte una pregunta y es, ¿qué hacemos con todo lo que no podemos controlar? Y esta pregunta la quiero dejar aquí sobre la mesa, porque quizá esta experiencia nos recuerda algo un poco incómodo. No podemos garantizar que las personas que amamos estarán siempre bien. No podemos controlar la vida, no podemos controlar el clima, no podemos controlar las circunstancias, tampoco podemos controlar las decisiones de otros. No podemos mucho menos controlar el futuro. Y aceptar eso puede dar mucho miedo, pero también puede ser liberador. Porque cuando aceptas que no controlas todo, puedes comenzar a concentrarte en lo que sí puedes controlar. Puedes llamar, puedes escuchar, puedes estar pendiente, puedes decir te amo, puedes viajar cuando sea posible, puedes construir momentos, puedes cuidar ese vínculo tan importante. Y sobre todo, puedes dejar de aplazar conversaciones importantes. Y quizá esa sea la diferencia entre vivir desde el miedo y vivir desde la presencia. Y también es importante que no esperemos una emergencia para sentirnos cerca. Y esto no quiero decirlo desde el miedo. No quiero que terminemos pensando, ahora tengo que llamar a mis padres todos los días porque algo les va a pasar. No, no, no. Eso también sería vivir desde el miedo. Quiero decir algo completamente diferente y es que no permitamos que solamente las crisis nos recuerden cuánto nos importan las personas que amamos. Construyamos el vínculo antes. No llamemos solamente cuando algo ocurre. Llamemos porque queremos escuchar su voz. Preguntémosle cómo estás, pero no solamente desde el todo bien, sino qué tal estuvo tu día, cómo te has sentido, qué recuerdos tienes de mí cuando yo era pequeña, qué soñabas cuando tenías mi edad, cuáles son esas cosas que nunca me has contado, porque quizá estamos tan ocupados intentando estar al día con nuestras propias vidas que olvidamos conocer la historia de las personas que hicieron posible que nosotros hoy estemos aquí. Entonces es importante que pensemos en cuál es esa parte de ti que existe gracias a ellos. Quizá heredaste una forma de trabajar, una manera de amar, una frase, una costumbre, una receta, una manera de enfrentar los problemas, una forma de cuidar, una manera de levantarte, o quizá físicamente eres muy parecido a alguno de los dos. Quizá incluso algunas cosas que hoy estás intentando desaprender también vienen de ahí, y eso también forma parte de nuestra historia. Nuestros padres no solamente son las personas que están en otro país, viven en muchas partes de nosotros, y eso es algo que ninguna distancia puede cambiar. Quizá tú estás escuchando esto y tienes a alguien lejos, a tus padres, un hijo, un hermano, un amigo muy querido, una persona que amas mucho. Y quizás esta experiencia te tocó porque conoces esa sensación. Y hoy quiero decirte que no tienes que hacerte el fuerte. Puedes admitir lo que estás sintiendo. No tienes que invalidar nada. Puedes admitir que tienes. Quizá tú estás escuchando esto y tienes a alguien lejos. A tus padres, un hijo, un hermano, un amigo muy querido, una persona que amas mucho. Y quizás esta experiencia te tocó porque conoces esa sensación. Y hoy quiero decirte que

volver a tu vida, volver a tu presente, volver a lo que sí puedes hacer y controlar un poco, porque sentir miedo no significa que tengas que vivir dentro del miedo.

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2: Hola, hola, muy bienvenidos a un nuevo miércoles de MKD Digitalidad de hoy, como siempre por RSC Radio Internacional. Soy Romina Izarralde, consultora de marketing digital y creadora de Digital Growth, mi propia consultora de marketing digital. A este programa lo titulé Buyer Persona, conocer a quién le hablas antes de decidir cómo vender. ¿Sí? Vamos a estar hablando de esto justamente. ¿Por qué se me vino este tema a la cabeza para poder compartir con ustedes? Justamente porque es un tema que parece muy básico cuando lo hablas, lo planteas, lo comentás, pero es una gran falta que tienen las empresas hoy por hoy de quizás querer lanzarse, crean una marca y se lanzan al mercado sin tener este famoso buyer persona pensado, creado. ¿Sí? Muchas marcas todavía se saltean este paso tan importante y dicen creer quizás haber creado una marca porque tienen un producto que ofrecer, un servicio que ofrecer, pero no está pensado desde la base. ¿A qué me refiero con esto? Empiezan, necesitamos tener Instagram, tenemos que hacer una web, hay que hacer publicidad, hay que hacer TikTok. Pero, ¿por qué? ¿Quién te dijo que tu cliente está ahí? ¿Quién dijo que consume ese tipo de contenido? ¿Cómo lo consume? ¿Quién dijo que decide una compra de esa manera? Antes de definir canales, contenido o inversión publicitaria, hay una pregunta mucho más importante. ¿Quién es mi cliente? Y seguramente me han escuchado hablar en varios programas anteriores de que tenemos que desarrollar antes de la estrategia digital nuestro objetivo como negocio. Y ese objetivo, justamente, una vez desarrollado, tiene que hablarle a una persona, responderle a una persona. ¿Quién es mi famoso cliente potencial? Y no me refiero solamente a decir, bueno, mujeres de 25 a 45 años. Eso es una segmentación geográfica, básicamente, ¿no? Demográfica. Yo necesito entender mucho más que eso. ¿Qué necesita esa persona? ¿Qué problema quiere solucionar? ¿Qué la motiva? ¿Qué la frena? ¿Cómo busca información mi cliente? ¿Qué valora antes de comprar? Y de ahí aparece una herramienta fundamental dentro del marketing, que es el famoso buyer persona. De eso vamos a estar hablando hoy en este programa, en este nuevo programa, este nuevo episodio, porque cuanto más entendemos al consumidor, menos decisiones podemos tomar después. Mejores decisiones, perdón, podemos tomar después en todo el ecosistema digital. ¿Sí? Cuanto más conocemos a nuestro consumidor potencial, ahí están las mejores decisiones que vamos a poder tomar frente a cualquier inconveniente o cualquier seteo que querramos hacer dentro de nuestra estrategia general y, por supuesto, dentro de nuestra estrategia digital, de nuestro ecosistema digital. Y justamente el buyer persona es conocer eso, conocer a nuestro cliente objetivo, nuestro cliente puntual, a quién queremos llegar básicamente a venderle nuestro producto o servicio. ¿Sí? Antes de comunicar es fundamental entender a quién le hablamos. En el próximo bloque voy a estar definiendo un poquito más qué es realmente el buyer persona. Seguimos.
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2: ¿Es realmente un buyer persona? De hecho, de manera simple, es una representación bastante detallada del tipo de cliente que queremos atraer como empresas. No es una persona real puntual, no. Es un perfil construido a partir de una información, investigación, comportamiento de clientes, entrevistas, datos y experiencia comercial. A ver, por ejemplo, te voy a contar como ejemplo para que puedas entenderlo mejor. Imaginemos una empresa que vende servicios de arquitectura. Podríamos tener un buyer persona que sea una persona de 40 años, profesional, que compró un terreno, está pensando en construir su casa, trabaja muchas horas, tiene poco tiempo para investigar proveedores y necesita sentir confianza antes de contratar. Bien, ahora fíjate todo lo que empieza a aparecer detrás de todo esto, ¿no? No solamente sabemos la edad de la persona, sabemos qué necesita, qué teme, qué valora, qué cosas valora, qué tipo de información busca y qué puede hacer que elija una empresa u otra. ¿Sí? Tal vez esa persona no quiere solamente ver fotos lindas de casas en Instagram. Quizás lo que quiere es entender cuánto tarda una obra, cómo se organiza un proyecto, qué profesionales intervienen, qué costos debería prever, qué pasa si hay demoras. Eso ya empieza a transformar completamente nuestra comunicación. Por eso el buyer persona sirve para dejar de comunicar desde lo que la empresa quiere decir y empezar a comunicar desde lo que el cliente necesita escuchar. Y esa diferencia es enorme, ¿sí? Más que nada teniendo en cuenta que el comportamiento de los usuarios cambió muchísimo en estos últimos años, ¿sí? Recuerden que hoy los consumidores están mucho más informados, son más impacientes, son menos fieles a las marcas, eso es una realidad. Por eso la importancia de dejar de comunicar desde lo que la empresa quiere decirles, sino que comunicar desde lo que el cliente necesita escuchar, de lo que el cliente quiere. Porque esto es al revés. Hace unos años era empresa-cliente, ahora es cliente-empresa. ¿Sí? Los clientes tienen una necesidad y las empresas responden frente a esa necesidad y customizan su producto o servicio a ofrecer. ¿Bien? Por eso tenemos que estar cada vez más atentos a lo que nuestro consumidor objetivo está necesitando, básicamente. ¿Qué está buscando, no? Por eso siempre se hacen mejoras de nuestros productos, de nuestro servicio, de la forma en que los ofrecemos. Pero por eso es importante tener previamente hecho, antes de lanzar una campaña, nuestro buyer persona bien creado, bien pulido. Y por supuesto, si ya lo hiciste y cuando lanzás al mercado tu producto, tu servicio, te vas a dar cuenta que quizás hay cositas que van cambiando, porque bueno, siempre cuando tenés más data, es más, a ver, si hablamos de lo digital, cuando empezás a hacer campañas digitales, por ejemplo en Meta, por ejemplo en Google, en LinkedIn, te van dando números, data dura. Entonces ya tenés distintos perfiles de tus posibles potenciales compradores y ahí es donde terminás de ajustar mejor ese buyer persona, pero previamente definido cuando salís al mercado. Y por supuesto, quizás haya que hacer algún ajuste para seguir customizando tu producto o tu servicio y poder enfocar bien. Bueno, si realmente me doy cuenta que me están comprando más las mujeres de 30 años que las de 25, bueno, voy a hacer ahí un ajuste en mi oferta, en mi producto, mi servicio, ¿sí? Si quizás pensé que era algo de un target menor. Siempre y cuando también no dejar de respetar lo que, si la empresa tiene como objetivo, pero siempre respetando en definitiva a quién nos va a terminar comprando, que son los que nos van a dejar la rentabilidad, en pocas palabras, ¿no? Entonces, qué importante es poder definir bien ese buyer persona. Es ese perfil que se construye a partir de la información, investigación que haga la empresa, comportamiento de clientes que ya tenés, si no tenés clientes no, pero eso lo vas potenciando como acabo de decir, una vez que ya salís al mercado ya tenés tu buyer persona, pero lo vas customizando y lo vas ajustando en función a lo que vaya sucediendo, ¿sí? Pero consejo siempre tener el buyer persona para empezar a hacer alguna campaña, ¿sí? Me ha pasado con empresas que quizás no lo tenían definido y pudimos arrancar la pauta, pero empezamos al revés. Empezamos haciendo testing, tuvimos que hacer pruebas para ver cuál era nuestro consumidor potencial y ahí sí pudieron sacar mejor su buyer persona. Nada es en vano, por supuesto, pero siempre está mejor hacerlo antes para poder después destinar el dinero invertido, mejor invertido, ¿no? En las herramientas correspondientes, con el presupuesto de inversión correspondiente, etc. Bien. Espero que esto haya quedado bien claro de qué es el buyer persona, porque no necesariamente, repito, es una, tenemos que crear una persona real. No, es en una hoja se escriben todas estas características, esta investigación previa, y después se va con el tiempo ajustando. Bien, seguimos en el próximo bloque para ver cómo este buyer persona define los canales digitales. ¿Cómo el buyer persona define los canales digitales? Vamos a una de las partes que para mí es más importante. ¿Sí? Una vez que entendemos quién es nuestro cliente, podemos empezar a definir dónde tenemos que estar. Porque como sabemos, no todas las marcas necesitan los mismos canales digitales. Siempre lo digo. Supongamos que vendés un producto orientado a adolescentes o jóvenes, ¿no? Por ejemplo. Probablemente TikTok, Instagram y video corto tengan mucho sentido. Pero si vendés un software de gestión, por ejemplo, para empresas industriales, quizás LinkedIn, Google Ads, email marketing y una buena web sean muchísimo más importantes y efectivos esos canales, ¿sí? El buyer persona nos ayuda justamente a responder dónde está mi cliente, pero también cómo busca mi cliente. Porque hay clientes que descubren productos navegando en redes, por ejemplo, y hay otros que empiezan directamente en Google. ¿Sí? Es distinto. Recuerden que siempre digo que el camino ya no es lineal, es ¿viste? Va saltando de un lugar a otro el consumidor. Esto también afecta a la pauta publicitaria. Si conozco bien a mi cliente, puedo definir mejor qué plataforma usar, qué mensaje voy a mostrar, qué necesidad atacar, qué tipo de creatividad desarrollar. O sea, hablamos a nivel visual también. ¿Por qué? Porque yo ya estudié qué tipo de de producto consume o de diseño o imágenes consume mi buyer persona, ¿sí? Y algo importante que te quería comentar, el buyer persona no se utiliza solamente en marketing, ¿eh? Ojo, también puede ayudar al equipo comercial, ¿sí? Bueno, hablamos de la pata comercial, ¿no? En marketing, pata comercial. Porque permite entender cuáles son las objeciones, ojo acá, las objeciones más habituales y cómo debería ser una conversación de venta. ¿Sí? Ayuda muchísimo a la parte comercial a la hora de vender, ¿no? Porque ya te estudias posibles objeciones de ese buyer persona y ya más o menos tenés un poco más aceitada ese guión comercial, ¿no? En definitiva, conocer al cliente mejora la estrategia completa. ¿Sí? Y esto es algo que digo siempre, pero nunca había hecho hincapié en este buyer persona que tenemos que crear previamente a nuestra estrategia. ¿Sí? Es así de simple como creamos el buyer persona. ¿sí? Y que gracias a él define los canales, definimos los canales digitales, porque parte de todo, parte de nuestro cliente target, nuestro cliente objetivo, ahí está la cosa, ahí está el secreto. En función a lo que vos quieras comercializar, cómo lo quieras, y en función a, obviamente, qué prototipo te dio el buyer persona estudiado, ahí ya vas a saber cómo captarlo desde la imagen, desde los gustos, desde la comunicación, desde la forma en que le vas a responder. Por ejemplo, cuando en Instagram te manden un mensaje, ahí de esa manera voy a armar mi respuesta escrita y le voy a contestar a mi cliente potencial. Y porque va a esperar de mí, que soy la marca, que le hable de cierta manera. ¿Sí? Porque ya veo tu anuncio, veo tu web, veo tus redes, ¿no? Por ejemplo, ya tuvo un primer contacto con vos, ya le interesaste como marca, te escribió y quiere recibir esa respuesta a su forma, a su manera, ¿sí? Por eso es tan importante el buyer persona, ¿bien? Es muy, muy, muy importante. Recordemos, definimos qué plataforma usar, qué mensaje mostrar, qué necesidad atacar, qué tipo de creatividad, diseño a desarrollar y, por supuesto, a nivel del departamento comercial, nos sirve muchísimo para poder definir la conversación de venta. Bien, vamos al próximo bloque, ¿sí? Donde vamos a aplicar este buyer persona a redes, a la web y a tu comunicación.
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2: Buyer persona aplicado a redes, web y comunicación. A ver, a ver, a ver. Ahora quiero llevarlo todavía más a tierra para que lo termines de entender bien. ¿Qué cambia cuando tenemos un buyer persona bien definido? Prácticamente todo. En redes sociales, por ejemplo, escucha bien, nos ayuda a decidir qué contenido crear. Si nuestro público necesita educación antes de comprar, ¿sí? Probablemente necesitemos contenido educativo. Si necesita inspiración, trabajaremos contenidos más aspiracionales, por ejemplo. Y si necesita confianza, quizás mostremos, ejemplo, casos reales, testimonios, personas detrás de la empresa, procesos de trabajo. También cambia ahí la forma de escribir, ¿no? No hablamos igual con un director de una empresa, por ejemplo, industrial, que con alguien que está comprando indumentaria deportiva, ¿no? O sea, no es lo mismo. El lenguaje cambia, el tono cambia. La profundidad cambia y también impacta muchísimo en la web. ¿Sí? Pero antes de pasar a la web, me quedo acá con la comunicación en redes, ¿no? Sabemos que todas las marcas necesitan de una confianza, porque yo dije, si necesita confianza una marca, quizás mostremos casos reales, testimonios y demás, ¿no? Pero hay marcas, ejemplo, marcas de salud, suplementos para la salud, por ejemplo, que necesitan tener una confianza, difundir una confianza de marca, porque estás comprando algo para tu cuerpo. Entonces, si yo voy a comprar algo para que me haga bien para el bienestar de salud, de mi salud, tengo que creer en esa marca y que esa marca me dé confianza. Si no, probablemente no la elija, ¿sí? Entonces, hay rubros que necesitan demostrar más esa confianza que quizás una marca deportiva, ¿sí? Una marca deportiva tiene que demostrar calidad en la prenda, ¿sí? En la indumentaria, quizás la fortaleza de sus tejidos, como puede ser una marca de línea blanca, ¿sí? Pero hablando de salud, ¿no? Suplementos dietarios, ahí tenemos que generar un poquito más de confianza. Bien, ahí se entiende. Ahora sí, vamos a pasar a la parte de la web, ¿sí? ¿Cómo impacta en la web de la persona? Una buena web debería construirse pensando en el usuario, ¿no? siempre, en su user experience, en la experiencia del usuario, ¿no? Pero, ¿qué quiere comprar? ¿Qué quiere encontrar primero antes de comprar? ¿Qué quiere encontrar el usuario primero cuando entra a la web? Pon un poquito más de confianza. ¿Bien? ¿Ahí se entiende? Ahora sí, vamos a pasar a la parte de la web, ¿sí? ¿Cómo impacta en la web de la persona? Una buena web debería construirse pensando en el usuario, ¿no? Siempre, en su user experience.

problemática que aunque sea menor, porque hay algo que necesita adquirir, comprar, hay que resolvérsela, ¿no? Desde la red, desde la web, ¿sí? Entonces, ¿qué información necesita antes de contactarnos? ¿Qué llamada a la acción tiene más sentido que esté dentro de nuestra web? Esos botones, ¿no? Call to action, llamada a la acción. Por eso user experience, perdón. Por eso user experience, comunicación y marketing están completamente conectados. Incluso la arquitectura de una web puede cambiar según el buyer persona. ¿Sí? Por eso es tan importante definirlo previamente, hacer toda la distribución y armado de nuestros canales digitales. Y esto es algo que siempre remarco. No diseñamos para nosotros, diseñamos para quien nos tiene que elegir, nuestro cliente potencial. Ese cambio de perspectiva puede parecer muy pequeño, pero estratégicamente es enorme el cambio. Créanme que cuando están haciendo pauta, hay una pequeña cosita que cambia, y es esto, justamente, ese pequeño cambio. Nosotros no diseñamos para nosotros, obviamente tenemos un criterio visual, un criterio estético, pero no estamos diseñando para nosotros. Estamos diseñando para nuestro buyer persona. ¿Sí? Para nuestro cliente potencial. Entonces es muy importante que puedas aplicarlo bien, pensando cuando hagas las redes, la web y toda tu comunicación en general, pensar en ese buyer persona que creaste. ¿Sí? El lenguaje, el tono, qué quiere encontrar cuando ve la web primero, si necesita confianza, darle casos reales, testimonios, si necesita más educación, porque nuestro producto justamente es un producto que necesitamos saber cómo se usa para poder aplicarlo, ¿no? No sé, cualquier electrodoméstico también puede ser, ¿no? ¿Cómo usarlo? ¿Cómo informar al usuario? Bueno, a estas cosas me refiero. Por ejemplo, no sé, vendés, comercializás plantas, ¿no? Para decorar el hogar con mucho verde. Bueno, ¿qué plantas son las de estación? ¿Cómo regarlas? ¿Cada tanto? ¿Cada cuánto regarlas? Si son plantas de interior, si son plantas de exterior. Bueno, ese tipo de negocio va a necesitar comunicar más información acerca de más educación. Sí, también. Porque ahí va a ser una información de valor para ese cliente potencial de esa marca. Sí. Bien, ahora sí, quiero pasar al último bloque. Sí. Para poder cerrar este programa que tanto, tanto me gusta del buyer persona y que es tan importante, seguimos luego. Dale. Este programa quiero repasar algunas ideas importantes para que te quede bien grabadito todo este tema de buyer persona. Primero, un buyer persona no es solamente edad, género y ubicación. Es entender qué necesita la persona, qué problema quiere resolver, o sea, tu potencial cliente, ¿no? Persona, entre paréntesis. Cómo toma decisiones, qué objeciones tiene, qué canales utiliza y qué mensaje puede conectar con él o con ella. Número dos, tener ese perfil claro nos ayuda a definir mejor las redes sociales, la publicidad, ¿no? Los canales, la plataforma publicitaria que voy a elegir para hacer publicidad digital, el sitio web, el contenido, el email marketing. Y prácticamente toda la comunicación digital de una empresa. Número tres, antes de preguntarte qué herramienta usar, pregúntate a quién querés llegar.

0: Porque una estrategia digital empieza mucho antes que una campaña. Y eso tiene que quedar como base. Todo esto empieza mucho antes que una campaña. La estrategia, ¿no? Empieza entendiendo al negocio y entendiendo al cliente. Y justamente relacionado con esto, quiero contarte que estoy trabajando cada vez más con consultorías digitales uno a uno, con dueños de empresas, ¿sí? Dueños de negocios. Algunos negocios son más nuevos, otros negocios están ya en el medio de su etapa de creación y otros ya tienen algunos años funcionando, pero necesitan aggiornarse en este mundo digital. La verdad que hablamos mucho en la consultoría de los buyer persona, ¿sí? Si es que realmente no lo tienen creado o si ya está creado, por supuesto, es una de las primeras preguntas que yo les hago a las empresas, porque en base a eso vamos a estructurar todo su ecosistema digital, ¿sí? En el caso que quieras lanzarte, bueno, el lanzamiento de tu marca. Bien. Estas consultorías digitales que estoy desarrollando son encuentros especialmente pensados para emprendedores muchas veces, dueños de pymes y empresas que necesitan ordenar su estrategia digital y no tienen muy claro por dónde empezar. ¿Sí? Entonces, ahí vamos nosotros. Trabajamos juntos sobre el negocio, sobre tu negocio, ¿sí? Vemos los canales actuales que tenés de comunicación. Muchas veces me meto en el macro, ¿no? No solamente en lo digital. Indago para saber también con qué cuento extra lo digital para focalizarme, por supuesto, siempre, siempre en lo digital. Vemos tu comunicación, me ocupo de ver tu web, tu estrategia publicitaria, si es que la tuvieras, tu público, hacia dónde apuntás, y hacemos un primer diagnóstico para identificar oportunidades, problemas y prioridades. Por supuesto, hay personas. La idea no es darte una fórmula genérica, ¿sí? Porque no todos los negocios, como dije recién, son iguales. Todos apuntan hacia otras cosas diferentes y las industrias son distintas. Entonces, es mirar tu caso puntual como empresa. Cada caso es diferente. Tu empresa en sí, tu momento, ¿sí? Siempre. Esto, hago mucho hincapié en el momento, en la época, en la etapa del negocio, por la que está atravesando el negocio. Eso es muy importante para la consultoría. Y a partir de ahí, defino qué estrategia realmente tiene sentido recomendarte. ¿Sí? 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Growth de Romina Insaurralde, la misma, y también podés ingresar a mi página web digitalgrowth.com.ar, es la página de la consultora con todos los servicios, más allá de este de consultorías uno a 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Gracias una vez más por acompañarme en este programa, gracias a RCC Radio Internacional por el espacio. Esto fue MKT Digitalidad de hoy y seguimos creciendo siempre con estrategia.
1: Las 20:30 horas. 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
4: Hola, bellas. Buenas tardes. ¿Cómo están del otro lado? Soy Merza Varía y estoy muy, muy, muy contenta, muy feliz de estar aquí compartiendo un espacio de radio. Y wow, qué propuesta. ¿Cómo llegó Merza Varía a la radio? ¿Qué hace Mer acá hablando? ¿Quién es? Y quiero contarte esto. Es una historia muy interesante porque justamente vamos a estar hablando en este programa de transformación personal, de cambios. Y wow, qué linda propuesta. Es lo que a mí me apasiona de la vida, es la transformación, es poder ver eso, esa alquimia que podemos hacer, esa magia de formarnos, de transformarnos, de crearnos y de crear una vida que queremos ver reflejada, que queremos disfrutar, que queremos vivirla en plenitud, aceptarnos a nosotras mismas, ser nuestras mejores amigas. Y traigo esto porque justamente estar aquí y que estés escuchando estas palabras en realidad son efecto, porque todo es causa y efecto. No voy a empezar a hablar de las leyes herméticas, ni del Kybalión, ni de la física cuántica, ni de la metafísica hoy. Pero lo vamos a hacer porque es súper interesante. Yo soy así como una buscadora empedernida del alma de toda la vida. Y ahora te voy a contar un poquito mi historia, pero te voy a terminar de contar cómo llegué a la radio. Fue a través de mi transformación 100%. Yo hace este año emprendí mi empresa. Es Merza Varía con S y B larga. Me puedes buscar en Instagram, estoy en Facebook también, tengo mis podcasts, estoy en YouTube. Y te comparto material de muchísimo valor, de alto valor, sobre todo en Instagram estoy. Y comencé mi empresa y me contactaron de RSC Radio. Y wow, dije, sí, no me llama la atención porque estoy abriendo tantas posibilidades a través de mi cambio personal. Me están pasando tantas cosas, chicas, ni se imaginan que wow, estoy como con el cinturón puesto, despegando a 1000 por hora, feliz de la vida, con un montón de manifestaciones, de cosas, de vida nueva realmente. Yo me renové, tengo una nueva identidad que me juega a favor, porque yo, ahora les voy a contar, ay, tengo mucha emoción, pero les quiero terminar de contar porque me voy por las ramas. Les quiero terminar de contar esto. Me llaman de la radio y yo subo un reel en Instagram antes de salir al gimnasio. Me iba a entrenar ese día. Que el reel decía, cambiamos juntas en pregunta. Y me fui al gimnasio, entrené. Y de repente yo había quedado una llamada con los chicos de la radio, con Marcelo. Y en la llamada me dice, Mer, bueno, genial, y me cuenta todo cómo iba a ser el programa. Y me dice, ¿sabes cómo se va a llamar? Me dice, cambiemos juntas el proceso de transformar tu vida. Se me abrió la boca, quedé así como, ¿qué está sucediendo? Me estaba respondiendo la pregunta que había hecho hace un ratito antes en las redes, sin absolutamente saber nada de qué se iba a tratar la propuesta. Entonces, les traigo esto porque justamente vamos a estar tratando temas de transformación personal, de creación, de encuentro con nosotras mismas, de renovación, de conexión con nuestra verdadera identidad. Y traigo esto y también te lo voy a contar porque tengo una herramienta que es muy poderosa. Quédate porque en unos minutos te lo cuento. Más para terminar esta breve introducción de quién es Merza Varía, para quienes no me conocen, yo tengo una historia bastante controversial, muy diferente, muy alternativa, muy rara. Y la verdad que mi vida hoy agradezco, ha sido una gran maestra. Nosotras somos nuestras realmente, somos nuestras guías. Y quiero compartir esto porque siento que es muy valioso y porque siempre fue, Siempre sentí ese sentimiento de hay algo más, y buscaba, y estaba como inquieta, y yo quería descubrir, y bueno, algunas cosas me salieron, otras no tanto, pero terminé la cuestión es que fui viajando por el mundo 5 años de mochilera. Yo en ese momento, chicas, vendía artesanías, imagínense, era hippie, y a veces realmente no tenía ni plata para comer, a veces no tenía ni lugar donde dormir, yo no me quería en ese momento, no tenía ni idea lo que era volver a mí, no tenía ni idea que tenía que amarme a mí misma, no tenía ni idea cómo manifestar, igual yo confiaba, yo me fui a Argentina queriendo llegar a las pirámides de Egipto con plata para 2 días de hostel, para que se den una idea. Y emprendí la aventura confiando en que había algo más que me iba a guiar o que confiaba también en mí. Dije, no importa, si hay algún problema yo lo voy a resolver, de hambre no me voy a morir. Entonces, continué mi viaje. Me llevó 4 años llegar a las pirámides de Egipto sin, claramente sin haber tenido dinero, paso a paso, resolviendo el día a día, creando algo nuevo, adaptándome a las situaciones. Realmente pasé por muchas experiencias muy enriquecedoras, a veces difíciles. Las agradezco realmente. He vivido en comunidades, he estado tiempo en el medio de la naturaleza compartiendo con gente, con desconocidos, en grupos, haciendo fuegos, compartiendo comidas con 100 personas. Hermoso. Viví en Palestina, llegué a cumplir un montón de objetivos, de sueños, estuve en 70 días en centros de meditación vipassana, yo buscaba, digo, pero algo adentro tiene que haber, algo adentro tiene que haber, ¿no? Pero realmente, chicas, no me resultaba nada. Era como que, o me resultaba por un ratito y chau, se desaparecía ese cambio, no lo podía sostener. Entonces, los que les quiero ir compartiendo a través de todos estos programas son las herramientas que realmente sí funcionan. O al menos que sí me funcionaron a mí. Pero bueno, para irme hacia el otro lado y terminar de hacerles esta breve introducción, después del viaje, bueno, pasó tiempo, volví a Argentina, realmente me costó bastante adaptarme, pero terminé viajando en jets privados, como azafata, ¿no? Como azafata. Claramente, pero también viví el otro extremo de abundancia total, de viajar por todos lados, de vivir en hoteles 5 estrellas, de ser súper abundante. Bueno, hoy en día realmente me siento en un momento que estoy plena, por eso estoy acá hablándoles de la transformación, si no sería como una sería como una mentirosa quizás, porque digo, ¿qué habla de transformación esta mujer si está como, bueno, justamente deprimida? Estuve muy deprimida también en un momento de mi vida. No encontraba sentido, estaba totalmente perdida, desconectada de mí. Entonces, lo que yo propongo a través de estos programas, de lo que yo hago a través de mi trabajo, es acompañar a mujeres en procesos de transformación, ¿no es cierto? La idea es que vuelvas a vos, que te reconectes con tu verdad, con tu verdadera identidad. Y vos decís, ¿qué es esto, Mer? Ahora te lo voy a explicar bien. Yo lo hago a través de diferentes herramientas, trabajando el cuerpo, la mente y el alma. Y el cuerpo lo abordo desde la herramienta de Kundalini Yoga, es el yoga de la conciencia. Y con esta herramienta nosotras podemos activar esa energía dormida, que es la energía Kundalini, que se encuentra debajo del ombligo, con los movimientos, con las repeticiones, los mantras, las respiraciones conscientes, que son los pranayamas, las asanas, y toda la propuesta, que es una técnica milenaria sagrada, nosotras logramos despertar esa energía de la creatividad, que también es la energía sexual. Y es muy potente, mujeres, es impresionante todo lo que se abre cuando trabajamos desde el cuerpo. Y desde la mente también es necesario trabajar. Lo que pasa es que solamente en mi experiencia personal, yo no traigo la transformación 100% desde ese lado porque realmente a mí me ha pasado. Y por eso tengo mi propuesta, esta de renovación integral, o no sé si ponerle, realmente estoy viendo el nombre, si quieren me escriben por privado a Mer Zavaría, porque estoy justo decidiendo eso, si se va a llamar alma expansiva o renovación integral, ustedes me cuentan. Bueno, me encantaría recibir algún mensaje República Dominicana o de Miami, la verdad sería hermoso. Y bueno, esto de trabajar desde la mente solamente es muy poco, porque no somos solamente la mente, somos toda trinidad de cuerpo, mente y alma, y de que tenemos el alma y que tenemos el cuerpo, y de que hay emociones que se quedan calcificadas en el cuerpo, que se quedan atrapadas. Y las podemos liberar a través de una respiración, de un movimiento, pero claro, desde la mente. A mí lo que me sucedía es que sí fui a terapias tradicionales como los psicólogos y me quedaba enganchada en el loop repetitivo, constante, en el que me decía una y otra vez lo mismo, y una y otra vez lo mismo, y una y otra vez lo mismo, y no llegaba a ningún lado. Y aparte, atraer esa energía, quizás de mi pasado, de el papel de víctima, por decirle de alguna manera, porque muchas veces nos ponemos en papel de víctima y eso no nos empodera, no nos sirve realmente para nada. Es muy necesario sanar el pasado para que podamos dar ese paso hacia nuestra verdadera identidad. Abrir esa puerta, cerrar la puerta de bronce y abrir la puerta de oro. Eso es lo que tenemos que hacer para encontrarnos con esta magia divina de la vida, con las infinitas posibilidades. Pero hace falta hacer ese cambio, empezar, mirar para adentro, meterse para adentro lo suficiente como para que el exterior se tenga que adaptar a nosotras, porque somos más grandes, nuestra esencia es más grande que lo exterior. Es que pasa que no nos enseñaron eso, nos dijeron, bueno, viniste al mundo, el mundo impone, ¿no? Y nosotras nos creímos y nos quedamos en el molde desde chiquititas, así como, bueno, me toca este trabajo, ganar el dinero es complicado, tiene que ser difícil, soy chiquita, soy fea, no voy a poder, me va a costar, esto es muy difícil, y todas esas creencias que empezamos a tener desde nuestra infancia, desde la creencia de la sociedad, de la familia, del mandato que existe en el inconsciente, hasta en el inconsciente colectivo, que es algo energético que quizás ni siquiera nos dicen, pero lo mamamos y lo respiramos constantemente. Ese condicionamiento de, ok, de ser parte, de pertenecer, de tener miedo a ser diferente, bueno, me quedo acá, acá me quieren, tengo amor si soy de esta manera, no me voy a salir del molde porque, ¿para qué? Si acá estoy cómoda, acá puedo sobrevivir. Y eso es lo que hace la mente. Justamente lo que quiere la mente es que nosotras estemos vivas y salvas. No quiere más nada. No le interesa que seamos millonarias, no le interesa que seamos felices. No, la mente no le interesa que disfrutemos de la vida. Al alma le interesa. El alma es la expansiva. El alma es la que tiene así como ese deseo de lucha, de emoción, de sí, estoy para algo más, soy enorme, me merezco lo mejor y voy por ello. Y la mente no dice, me, chiquita, ¿cómo vas a hacer eso? Es una locura. Vos te vas a animar. Vos vas a ir por ese camino. ¿Te mereces eso? ¿Te parece? No, ¿cómo vas a hacer? Esa es la mente. Mente mentirosa. Entonces, a lo que voy con esto es comencemos por el primer paso. El programa de hoy se llama Hackeando Creencias Limitantes. Y wow, ¿cómo se hace esto? Justamente la propuesta es hacerlo de una manera integral, mujeres. Bueno, les estoy dando, quizás no sé si mucha información, cómo lo están recibiendo del otro lado, pero es el ABC del cambio. Este es comenzar con la creencia, porque de la creencia nosotras, aparte la creencia no la cuestionamos, es algo que existe y ya está, está ahí. Y a través de la creencia creamos nuestra realidad, porque creer es crear. Creamos nuestros pensamientos, a través de nuestros pensamientos creamos nuestras emociones, nuestros sentimientos, y con esos sentimientos y emociones accionamos. Accionamos y reaccionamos, porque si no meditamos realmente, y muy probablemente vamos a estar reaccionando desde los patrones conocidos, desde los patrones conocidos, de lo que ya sabemos, desde lo que hicimos siempre, no creamos nuevas conexiones neuronales. ¿Qué voy con esto? Hackear creencias limitantes desde el cuerpo es necesario. Porque desde la mente ya lo sabemos, desde el subconsciente quizás que también lo hayas escuchado. Es bastante normal. Pero Mer, hackear una creencia limitante desde el cuerpo. ¿Qué es eso? Es una nueva propuesta. No es nueva, para nada nueva. Lo que pasa es que no se habla tanto de esto. En lo que es la propuesta de Kundalini Yoga, el yoga de la conciencia, esta artillería pesada, mujeres, yo les estoy hablando de lo que realmente es bueno. Porque yo tengo, hoy en día tengo 44 años y estoy compartiendo este audio que va a durar menos de una hora, pero me llevó 44 años de vida que salgan estas palabras de mi boca, que pueda hacer todo el proceso de transformación, de atracción, de confianza, de trabajar la comunicación, de amar, de poder decir, sí, claro, lo puedo hacer, lo voy a hacer y amo lo que hago. De hecho, lo hago todo el tiempo, o sea, lo que yo me dedico es a comunicar el cambio, a acompañar mujeres. Entonces, respirando. La propuesta de la respiración consciente nos abre dentro del cuerpo nuevos espacios. Cuando nosotras, por ejemplo, ¿no? Como decirles algo muy simple, inhalamos y retenemos el aire, nos expandimos, expandimos nuestros pulmones, nos estamos haciendo más grandes, estamos haciendo espacio para lo nuevo. Entonces, respirar, sostener el aire simplemente, expandir los pulmones y hacer espacio para que algo nuevo entre, erguirte, pararte derecha como si fueras la Mujer Maravilla, te va a cambiar la actitud con la que te vas a parar frente al día. Y también te va a cambiar la actitud con la que te vas a parar frente al día, cómo te estás viendo, qué te estás diciendo, cómo te estás hablando, te estás maquillando, no te estás maquillando. Bueno, no sé si tiene tanto que ver, pero lo importante es que te sientas mil, que te sientas mil millones, porque la verdadera identidad es poderosa, es hermosa, es luminosa y es amorosa. Y cuando te paras en ese lugar y te reencontrás con esa verdadera identidad tuya, nadie te puede parar. Es más, no querés parar. La idea es justamente el juego, ¿no? Como reencontrarse con esa, con ese entusiasmo, que ese entusiasmo es parte de todo, del universo. Dije que no iba a hablar de física cuántica, pero somos parte de un todo. Y esto lo explica muy bien la física cuántica, desde lo que nada está separado, de que todo es una ilusión, de que somos un, que vivimos en un maya, ¿no? En una ilusión, donde los velos cuando se van cayendo, ahí es cuando sale la verdad a la luz. Entonces, qué interesante, porque también lo dicen muchas tradiciones espirituales, no solamente la física cuántica, que es realmente la física cuántica, es la que más hoy en día se acerca a la realidad, porque la física tradicional quedó obsoleta. No nos dice mucho, realmente no nos dice mucho, estamos para más. Es un momento de mucha expansión, es un momento de mucho crecimiento, de mucho desarrollo personal, de búsqueda, y aparte es un momento en el que ya también la educación tradicional nos queda chica. Si estás escuchando este audio, este programa, Cambiemos Juntas, el proceso de transformar tu vida, es justamente, seguramente, que estés en una búsqueda personal, que estés incómoda, y agradecelo. Agradece esa incomodidad, agradece quizás ese estrés, ese cansancio, ese desacierto. Si la pifiaste ayer en algo, bueno, ¿qué pudiste aprender de eso? ¿Qué te trajo ese error? ¿Qué te trae este estado de ánimo? ¿Qué te trae esto que justo hoy no lograste, lo querías hacer y dijiste, bueno, lo postergué otra vez? ¿Qué te trae? Tómalo como aprendizaje. No te des palo, porque no es para eso, es para que lo puedas ver. Y la vida siempre te va a poner ver ese desafío que tenés que estás preparada para superar. Si no, no te lo daría. Se lo daría a otra persona. Pero si te lo puso a vos, es porque vos sos capaz. Si te puso un sueño en tu corazón, es porque lo podés hacer y porque esas cosas van a llegar. El cómo, y bueno, el cómo entregarlo al universo, a Buda, a Jesucristo, a Dios, a quien quieras y como quieras llamarle, entregalo porque realmente no vas a saber. No sabes. Lo que sí sabes y lo que te va a suceder en el camino de la transformación es que vas a tener que confiar. Vas a tener que confiar en vos y en algo más. Si querés, la verdad que es genial. Yo creo que hay algo más y a mí realmente me suma mucho. Y aparte, la verdad que me conviene creer, porque justamente hoy estamos hablando de hackear creencias limitantes. Entonces, ¿cómo voy a decir? No, no creo, no creo. Sí, yo creo todo lo que me conviene creer, lo creo. Yo me creo que puedo, yo me creo que soy mil, yo me creo que soy linda, yo me creo que soy poderosa, pero ¿por qué lo soy? Y quiero que vos también lo hagas y que hagas esa transformación y que te encuentres con esa... ¡Ay, esa mujer divertida que todos los días se encuentra con un propósito, con tu parque de diversiones dentro tuyo, ¿no? Y dices, ay, ¿qué voy a crear hoy? ¿Qué voy a manifestar? Y aparte no lo haces sola, lo haces con absolutamente todo el universo, porque vos sos el microcosmos. Y justamente esto también tiene que ver la relación que el microcosmos tiene con el macrocosmos. ¿Se pusieron a pensar alguna vez que el planeta Tierra se parece al cuerpo de un ser humano, que somos 80, 85, 90% agua? Y el planeta Tierra lo mismo. ¿Se pusieron a pensar en algún momento que las pirámides de Egipto están relacionadas con el chakra corona? Los chakras son los centros energéticos del cuerpo. Está relacionado íntimamente con el chakra corona, las pirámides de Egipto, los pulmones, el Amazonas. Las partes o las energías masculinas serían el Himalaya, las energías femeninas serían el lago Titicaca, la cordillera de los Andes, la columna vertebral. La mentalidad podría estar relacionada por Estados Unidos y la espiritualidad por Oriente. Y podría seguir, seguramente de algo me olvidé, pero esto es muy interesante. Yo comparto todos estas búsquedas y estas cosas que me fueron pareciendo interesantes, las comparto siempre en mis redes. Me encanta compartir lo que aprendí, me encanta compartir, brindar servicio de lo que a mí realmente me costó mucho, mucho tiempo. Me gustaría, y lo que hago en realidad es acortarle el camino a las mujeres diciéndole, acá tenés tu salto cuántico. Yo tengo programas online que son pregrabados, doy clases también uno a uno, mentorías. Estoy creando Mujer con Poder y les quiero contar, tengo mucho para compartirles, yo creo que ya se me está terminando el tiempo, por eso quiero ir cerrando, pero seguramente vamos a seguir hablando de cosas súper poderosas el programa que viene, pero les quiero contar mujeres hermosas que están del otro lado, bueno, si hay hombres también, bienvenidos, me encanta, que el 21 voy a viajar a Colombia porque me voy a un retiro espiritual de Kundalini Yoga con Nani Da. Un lujo total. Un lujo total. Amo. Gran maestra. Realmente a mí Kundalini Yoga me cambió la vida. La conciencia es la percepción que tenemos. Cuando vos activás, cambiás, amplías, expandís tu percepción, todo empieza a estar bien. Y eso se hace desde el cuerpo. La mente tiene que ver también, claramente es importante, no la vamos a dejar de lado, pero yo te quiero traer esto como la novedad, es laburar desde el cuerpo también. Es activar esa energía sagrada que tenés adentro tuyo. Te invito a que abras esa posibilidad a lo nuevo, a que no te encierres solamente en lo tradicional y que digas, wow, mirá todas las cosas que hay, cuántos regalos puede darme la vida, qué más es posible, universo. Mostrame las infinitas posibilidades, mostrame esa vida hermosa en la que soy feliz. Guíame hacia eso que no sé qué es, pero sé que vos sabés más que yo y que existe para mí. Abrime el camino, universo. Me abro también a recibir milagros. Los espero y los recibo absolutamente todos los días. Convencete, créetela de que sos hermosa, de que sos parte del todo, de que sos sabia, de que sos tu propia maestra, de que sos creadora, maga creadora, de que sos divina Divino también. Vamos a incluir hombres, pues seguramente haya hombres y lo dejamos medio afuera, pero sabemos que es un programa dirigido a mujeres. Por eso hablé a las mujeres. Yo siempre me refiero a las mujeres en mi trabajo, trabajar con ustedes. Así que te invito, mujer hermosa, a que recuerdes que sos hermosa, poderosa y que te mereces lo mejor. Seguime en las redes, seguime en Mersa Varía con S y B larga en Instagram. Es donde más me vas a ver compartiendo. Tengo videos, tengo también el canal de YouTube, donde tengo clases grabadas. Y ya lo de Kundalini Yoga te resonó. Me escribís ya mismo por privado y me decís, Mer, quiero una clase. Y te la envío gratuita. Empezás tu cambio hoy, no tenés excusa. A veces me escriben por privado las mujeres y me dicen, no, yo dejé porque no pude ir más a las clases. La verdad que no sabía con quién ir, con quién hacer, chicas, no se pueden quedar tan chiquitas. Agarrás la televisión, agarrás la computadora, te pones una clase en YouTube y listo, ya está, empezás a practicar. Hoy en día no hay excusa para nada. Tenés absolutamente todo al alcance de un clic. Y eso es lo que hacemos también, ¿no? Como, no, está bien, las cosas están fáciles, pero vos tenés que dar ese primer paso. Vos tenés que animarte a salir de la zona de confort para encontrarte con esa verdad, con esa inmensidad, con esa hermosura, con ese paraíso que existe en la Tierra, porque hay otros mundos, pero están acá dentro tuyo. Confía en tu intuición, confía en tu magia, abrite a recibir, haz espacio para lo, haz espacio para lo nuevo. Es importantísimo que hagas espacio para lo nuevo. Eso también se hace a través de la práctica de Kundalini Yoga, de las respiraciones. Hay meditaciones que te limpian hasta los pensamientos. Se generan nuevas conexiones neuronales a través de la práctica. No me invento absolutamente nada. Esto es algo sagrado milenario. Es una tecnología, es ciencia, ciencia pura. Así que, mujeres hermosas, qué alegría. Me encantaría recibir un mensaje en Instagram que diga, Mer, escuché tu mensaje de tu primer programa de radio. Ay, se me lenguó la traba, se me trabó la lengua al final. Pero bueno, me salió todo espectacular. La verdad que fue un programa excelente, divino, súper poderoso. Las voy a dejar, a ver si ponen esta canción que me encanta tanto. Les voy a recomendar también si están en un momento así como digo. ¿Qué me pongo para escuchar? ¿Qué me puede levantar el ánimo? Mantras. Pónganse mantras. Me preguntan por privado cualquier cosa. Y si no, se lo ponen a Frankie el poeta. Frankie el poeta es hermoso. Bueno, está hecha. La verdad, la música está hecha con la IA. Pero te tira la mejor onda. Te levanta el ánimo. Es lo más. Yo las dejo con la mujer poderosa. This girl is on fire. Las quiero, las amo. Recordá que sos hermosa, sos poderosa y que te mereces lo mejor. Que tengas una excelente noche. Te amo. Nos vemos en el próximo episodio, capítulo, programa de Cambiando Juntas. Cambiemos juntas el proceso de transformar tu vida. Gracias, gracias, gracias. Recordá, sos cuerpo, mente y alma.
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1: Las 21 horas. 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
5: Hola a todos, muy buenas noches. Soy Carolina Velázquez Montoya y este es su programa Liderazgo y Comunicación, Inspiración y Motivación Plena. ¿Cómo han estado? Un abrazo apretado desde mi Cali, Colombia. Y hoy vamos a tener un programa muy interesante. Hoy voy a estar hablando sobre cambios que debemos estar haciendo en el liderazgo. O que deberíamos estar haciendo el liderazgo. Y me voy a inspirar en uno de los libros que se llama Leadership de John Maxwell, que me encanta. Y vamos a estar conversando sobre qué posturas habitualmente hemos tenido desde el liderazgo y que creemos o que hemos creído que son las únicas y que de pronto esta época, esta modernidad hoy en día nos está mostrando cosas diferentes. Tenemos generaciones supremamente diferentes. Este siglo trae unas cosas, unos cambios en temas